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0: Amigos, muy buenos días. ¿Qué tal? Un abrazo bien grande para ustedes que nos acompañan ya en la sintonía del número uno de la mañana temprano. Es más bacano en Olímpica Estéreo. Feliz despertar, feliz mañana. Hemos llegado a el miércoles 23 de septiembre del año 2026. Son las 5 de la mañana, 7 minutos. Le damos gracias a Dios. Hoy es la mejor actitud para comenzar este día con alegría, con la mejor disposición para hacer de este gran día, de esta mitad de semana, el mejor de todos, indiscutiblemente. Yo soy Emilio Núñez, Pancho Vega, Hugo Borges. Bienvenido, Hugo. Buenos días.
1: Buenos días, campeón Pancho, y a todos los oyentes a esa hora de la mañana. Hoy es el miércoles 23 de septiembre del año 2026. Siempre dando las gracias a Dios, el nuevo día, este nuevo despertar. Hay que sonreír en la vida siempre. Cincelejo se despierta con temperatura en este momento, dice que de 24 grados centígrados. Hay lloviznas en parte de la ciudad. La probabilidad de lluvia para el día de hoy es del 75%, viento de hasta 11 kilómetros por hora. Probabilidad de lluvia para el día jueves, viernes y sábado del 95%, sensación térmica de 26 grados centígrados. Es lo que tenemos para el día de hoy en la ciudad de Cincelejo, campeón.
0: Bueno, una feliz mañana para todos. Arranquemos este día con alegría.
2: Antes de preocuparte por lo que los demás hacen o dejan de hacer, debes de preocuparte por tu propia vida. ¿Cómo está tu vida delante de Dios? ¿Qué es lo que tú estás practicando que te avergüenza? ¿Qué es eso que nadie sabe que haces? Y si lo supieran, se caería tu imagen de perfecto. Deja de criticar a aquel que comete errores, a aquel que peca. En lugar, extiende una mano de restauración. Muéstrale el amor de Dios. Muéstrale cómo la misericordia de Dios está dispuesta a levantarlo nuevamente. Recuérdale a esa persona que tú estás juzgando hoy, que Dios, en lugar de excluir, Dios incluye. Que la voluntad de Dios es que todos lleguemos al arrepentimiento. Que aún hay oportunidades de recibir el perdón. Y que no hay área de nuestra vida que no puedas vencer. Dile, tal vez tú has tropezado, pero Dios te va a levantar. Dios te hará más fuerte. Dios te hará más fuerte después de ese tropiezo. Que Dios te bendiga inmensamente y que tengas un hermoso día agarrado de la bendición de Dios. Recuerda que Dios es bueno. Dios es bueno.

0: 5 de la mañana, 18 minutos. Son las 5, 18 minutos. Pancho Vega, bienvenido, buenos días.
1: Campeón Hugo, buenos días. Un abrazo para ustedes, para los mejores oyentes del mundo. A esta hora de la mañana, a las 5:18 en la mañana, con la bendición de Dios. Y a esta hora es hora de presentarles
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3: Muchísima atención, lo que se habla: conductor perdió el control y se salió de la carretera en zona rural de Sampués. El aparatoso accidente de tránsito se registró en la vía que conduce a Sampués, a la altura del corregimiento Sabana Larga, donde un vehículo terminó prácticamente destruido tras el fuerte impacto. Pese a la magnitud del siniestro, sus ocupantes salieron ilesos y el hecho solo dejó daños materiales.
0: Por otro lado, están hablando de contorta, serenata y voladores. Habitantes del municipio de San Benito Abad celebraron los 7 años de una obra inconclusa de alcantarillado a cargo de Aguas de Sucre, lo que inició como una esperanza que mejoraría su calidad de vida. Y hoy, luego de 7 años, sigue siendo inconformidad y retroceso. Los habitantes exigen respuestas y una fecha concreta para la culminación de esta obra.
1: Ya son las 5:20 minutos, más de 4 años sin que comience el juicio. Madre de María Alejandra exige respuesta. Atención. La familia de María Alejandra Orozco Arrieta, una adolescente de 16 años que murió de un disparo durante un procedimiento policial en el barrio El Poblado de Sincelejo el 6 de enero del 2022, continúa esperando de que comience el juicio contra el policía acusado por estos hechos. La más reciente dilación ocurrió el pasado 27 de marzo, cuando estaba prevista una audiencia preparatoria que finalmente no se realizó, según quedó registrado en el acta judicial del fiscal del caso. Diomar Barbosa García solicitó la reprogramación porque no había podido preparar debidamente la diligencia. La audiencia fue fijada nuevamente para el 4 de agosto de 2026. Ese día comenzó la etapa preparatoria y se adelantaron actuaciones relacionadas con el descubrimiento y la enunciación de pruebas. Sin embargo, posteriormente la fiscalía pidió suspender la diligencia para estudiar el material presentado por la defensa.
3: Mucha atención, capturado por el delito de violencia intrafamiliar. En Sincelejo fue capturado Leonardo Enrique Peña Martínez por su presunta responsabilidad en ese delito. La persona capturada fue sorprendida en vía pública del barrio Villa Mari.
0: La Procuraduría General de la Nación abrió investigación.

0: Disciplinaria por el cartel de los puntos en la Universidad de Sucre por cuenta de las presuntas irregularidades en el reconocimiento y pago de puntos salariales por productividad académica a docentes de planta. El rector confirmó que también está incluido en la investigación y señaló que será este organismo de control el encargado de esclarecer los hechos y determinar las responsabilidades correspondientes. 521, conductor perdió el control y se salió de la carretera en zona rural de Sampués. Mucha atención. Un aparatoso accidente de tránsito se registró antier en la vía que conduce el municipio de Sampués a la altura del corregimiento de Sabana Larga, jurisdicción de este municipio. El siniestro generó preocupación debido a la magnitud del impacto y a los graves daños materiales que sufrió el vehículo involucrado. El automotor quedó prácticamente destruido, evidenciando la fuerza del choque. A pesar de lo aparatoso del accidente, sus ocupantes lograron salir ilesos. Solo se llevaron el susto. Hasta el lugar de se desplazaron las autoridades para adelantar labores para establecer las circunstancias que rodearon el accidente de tránsito.
1: Se habla también del decomiso de carne de cerdo en la ciudad de Sincelejo. Según información oficial, la policía de Carabineros y la Protección Ambiental realizó la incautación de 118 kilogramos de carne de cerdo.
0: Un hombre de 43 años fue capturado en flagrancia por la policía en el barrio Villamadi, zona sur de Sincelejo, señalado de agredir física y verbalmente a su compañera sentimental. La mujer habría resultado con lesiones en diferentes partes del cuerpo. El capturado fue dejado a disposición de la autoridad competente.
2: Atención, se habla en el día de hoy. Pedro Enrique Benavides Ortega, de 59 años, oriundo de San Marcos, fue identificado como el hombre que perdió la vida luego de sufrir un accidente de tránsito en la vía que comunica San Benito Abad con Sampués en el departamento de Sucre. El hecho ocurrió en el sector de Colorado, entre la apartada del Deseo y Colorado. Benavides Ortega se movilizaba en una motocicleta Honda RX150 de placas BPQ191 cuando sufrió el siniestro vial. Una ambulancia del Roble y personal médico llegaron al sitio y encontraron al hombre aún con vida, por lo que fue trasladado hacia Sampués. Sin embargo, durante el recorrido, cuando se aproximaban al corregimiento de San Luis, el motociclista falleció debido a la gravedad de las lesiones, entre ellas múltiples golpes en la cabeza. Ante la situación, el personal de salud regresó hacia el Roble, donde permanece el cuerpo mientras adelanta las diligencias correspondientes.
1: Atención, denuncian amenazas contra futbolistas de la sub-17 de Confasucre en el Retén Magdalena. El entrenador de este denunció que los jugadores del equipo sub-17B de Confasucre habían sido amenazados durante un partido de ida de la tercera fase del torneo nacional disputado el domingo en el estadio Fidel Ríos en Retén Magdalena.
0: 5:23, resultados de loterías y chances a esta hora de la mañana. La Lotería de la Cruz Roja jugó 39-81 de la serie 2-19. La Lotería del Huila, 15-47, serie 0-82.
2: Resultados para chances: Astraluna 64-35 libra, Dorado Noche 11-05, Caribeña Noche 32-60, Sinuano Noche 83-32, Picá 4 Noche 26-82, Picá 3 Noche 7-02, Cafeterito Noche 68-59, Montilo Noche 22-63, Culona Noche 18-72, Fantástica Noche 95-60, Chontico Noche 25-60, Paisita Noche 73-29, Antioqueñita 2, 28-16, Astrosol 51-72, Aries, son los resultados de loterías y chances a esta hora de la mañana.
1: Son las 5 de la mañana con 24 minutos en Olímpica.
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0: Bueno, como recordamos esta canción que se llama Dime por qué, le encanta a José María Cuello, que está allá en San Antonio de Palmito, preparándonos hoy el desayuno de este miércoles, señores. Vamos a ver qué pasa.
1: Se siguen creando.
0: Sí, señor. Casa Fantasmas.
1: Sí. A las 5:34 en la mañana.
0: Vamos a hacer un recorrido por Colombia y el mundo.
1: Sí, señor, vamos al país. A esta hora de la mañana, mucha atención. Hoy se habla en Colombia, Congreso reclama más interlocución con gobierno. Se tensiona la relación con Casa de Nariño. El Congreso reclama más interlocución con gobierno. Se tensiona esta relación en Casa de Nariño con De La Espriella.
0: El presidente ordena militarizar Santa Marta tras compleja situación de orden público causada por los Pachenca.
2: A propósito, De La Espriella patrulló Santa Marta y aseguró que devolverá la tranquilidad a la región.
1: Retiran a designación de Mancuso como gestor de paz.
0: Atención, que en economía, emergencia económica por El Niño, el gobierno anuncia medidas para aliviar deudas del campo.
2: Delcy Rodríguez califica de histórica su reunión con Donald Trump y agradece su respaldo.
1: María Corina Machado iba de regreso a Venezuela y se lo impidieron, denuncian su equipo.
0: Atención, dragas y dragones para la minería ilegal se disparan en Bajo Cauca, habría más de 200.
2: El gobierno decretará nueva emergencia económica el lunes 28 de septiembre por fenómeno del Niño.
1: Incendio en Santuario Iguaqué ya afectó un área más grande que la del aeropuerto El Dorado.
0: Una noticia de economía, sin gas suficiente ni barato. Diaco alerta que el costo hasta se triplicó y golpea a la industria siderúrgica en Colombia.
2: La tabla de posiciones, así quedó el Deportivo Cali luego de su victoria en el Campín ante Santa Fe.
1: Ronald Logan se corona campeón de los 100 metros planos en los Juegos Sudamericanos 2026.
0: ¿Qué tan viable es eliminar la tasa de usura en Colombia? David Vélez reabre un debate que divide el sector financiero.
2: Miguel Ángel Borja confesó que podría regresar por lo menos a dos equipos grandes de la Liga Colombiana.
1: Mi defensa en moción de censura. Un bombardeo no se decide de la noche a la mañana.
0: Muchos desaparecidos dentro del conflicto en Urabá podrían estar en Caquetá, dice la unidad de búsqueda de personas desaparecidas.
2: Dice viceministra de Salud, explica plan de choque anunciado por el presidente de La Espriella.
1: Atención, en educación, la universidad no puede seguir enseñando como si la inteligencia artificial no existiera.
0: A propósito de universidad, la Universidad Nacional aspirantes caen 48% y llega a su nivel más bajo en 20 años.
2: Capturan en Kennedy a hombre señalado de robar un carro minutos antes.
1: Muerte de Alex Cholo, así podría configurarse el poder de las ACSN en la Sierra Nevada.
0: Colpensiones pide a la Corte aplazar un año más la reforma pensional porque no está lista para abril de 2027.
2: Hombre murió tras procedimiento policial en Cazucá. Familia denuncia el uso del taser.
1: James Rodríguez es duda para el clásico entre Atlético Nacional y Millonarios.
0: ¿Quién pagó el jet privado que llevó a Delcy Rodríguez a Estados Unidos? Una empresa colombiana operó el vuelo.
2: Agricultor murió mientras intentaba salvar su finca de un incendio forestal en Ibagué.
1: Escuchen esto, en gastronomía y recetas, el sancocho volvió a quedar entre las mejores sopas del mundo. Según ranking internacional, el sancocho, con versiones distintas según la región, acaba de entrar al listado de las mejores sopas del mundo de Taste Atlas.
0: Tubería que dejó sin agua a 13.000 familias de Medellín ya fue reparada, dice el diario El Colombiano.
2: Persisten las denuncias por falta de pago al talento humano del hospital de Manizales.
1: Mucha atención, presidente de La Espriella viajó a Santa Marta tras ataque de las ACN, dijo que Fuerza Pública patrulla barrios.
0: Denuncian que la JEP gastó más de 200.000 millones en eventos y defensa de Exfar. ¿Quién responde el tribunal?
2: EPM advierte posibles cobros adicionales por alto consumo de agua ante El Niño en octubre.
1: Contraloría genera alerta por leve retraso en el metro de Bogotá, así responde el alcalde Garada.
0: Atención, vamos a cerrar este bloque de noticias con esta lamentable noticia. Triste, da rabia esta noticia. En Medellín, un hombre habría asesinado a su mascota tras llegar a la casa y no encontrar a su esposa.
1: ¿Cómo va a ser?
0: No había tomado ron.
1: Oiga, antes de cerrar por completo este bloque de Noticias Nacionales, el hijo de reconocido periodista Yamid Amad agradece mensajes de apoyo tras el delicado estado de salud de su padre. Está en delicado estado de salud, uno de los periodistas pues que ha hecho historia en el periodismo en nuestro país.
0: Sí, señor, una gran insignia, un patrimonio del periodismo en Colombia.
1: 5:39 minutos. 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

0: Frank Calderón hizo esta canción, este gran maestro compuso Dime Qué Pasará y lo grabó Diomedes con Juancho. Son las 5:48 minutos en la mañana, 5:48 minutos, miércoles 23 de septiembre. ¿Qué celebramos, muchachos, en el día de hoy?
1: Es el día 266.
0: Faltan 99.
1: 99.
2: Ay, ay, ay. 99. Cuenta regresiva.
1: Para, sí, a cuenta regresiva. Para finalizar el año, otoño en el hemisferio norte y primavera en el hemisferio sur. ¿Qué celebramos en el día de hoy a nivel nacional e internacional?
2: Bueno, hoy es el día del equinoccio de otoño. También se celebra el equinoccio de primavera en el hemisferio sur, Día Internacional contra la Explotación Sexual y la Trata de Personas, Día Internacional de las Lenguas de Señas, Día Internacional de la Biosexualidad, Día Mundial del Síndrome de Piernas Inquietas.
1: Semana Internacional de las Personas Sordas, celebrada este año del 21 al 27 de septiembre. En la Santoral es Día de Santa Tecla, Santa Eresvida, San Constancio y Santa Policena. Efemérides, un día como hoy en la historia. Esto pasó un día como hoy en la historia, un 23 de septiembre, perdón, del 2008. Sale al mercado oficialmente el sistema operativo Android para smartphones. El 23 de septiembre de 2002 se pone en circulación la primera versión del navegador web Mozilla Firefox Phoenix 0.1. 23 de septiembre de 1999 se pierde contacto con la sonda espacial Mars Climate Orbiter al entrar a la atmósfera de Marte. Tiempo después se llegó a la conclusión que fue por un error de traducción de medidas entre millas y kilómetros. Las sondas tenían como objetivo estudiar la atmósfera marciana. El 23 de septiembre de 1985, el gobierno francés admite la implicación de los servicios secretos franceses en el hundimiento de Rainbow Barrio, barco insignia de Greenpeace, ocurrido el 10 de julio del mismo año. Ocurre el accidente del reactor RA2 del centro atómico Constituyentes en la provincia de Buenos Aires, Argentina, debido a un fallo humano, causa la muerte de y 17 heridos, y hasta la fecha el más grave de este país.
2: Un día como hoy en Colombia, en el año de 1832, falleció en Bogotá el destacado educador y jurisconsulto José Félix de Restrepo. También un día como hoy en Colombia se celebra el Día del Comerciante. En Colombia se celebra oficialmente a los actores del sector del comercio en esta fecha especial.
0: Como lo decía Pacho Vega, del 21 al 27, la semana de Internacional de las Personas Sordas. Hay quienes no son sordos por la dificultad,
1: sí,
0: o la total o parcial pérdida para el uso del sentido del oído.
1: Se hacen.
0: Hay quienes son sordos que jamás escuchan, no oyen lo que le están diciendo.
1: Se hacen.
0: A eso deberíamos meterlos también ahí.
1: Sí, y hay unos que se hacen los sordos.
0: Sí, claro. No, y uno que le dice, cansado de decirle, sí, te entra por aquí y te sale por allá. Ajá. El famoso te entra por aquí y te sale por allá.
2: Ay, bueno, de cumpleaños hoy, Julio Iglesias, cantante español, 83 años.
0: Julito, ¿cuánto?
2: 83 años. Julio Iglesias.
1: Ya tiene un poco Julio. Julio es. ¿Y por qué? Veíamos ayer que celebraba el cumpleaños de una de las actrices queridas colombianas, como Amparo Grisales.
0: Amparo Grisales, que es menor que Julio,
1: que cumplió 70,
0: pico,
1: dice ella.
2: Sí, 70 años, nació el 19 de septiembre de 1956.
0: Mire, ahora que estamos hablando
1: ayer
0: de España.
1: Disculpe, que ayer veía un meme donde Amparo Grisales estaba cargando a Julio.
0: Ahora que estamos hablando de España. El artista colombiano Camilo, que tenía rato de estar perdido, no estaba en el radar, apareció porque allá en España van a hacer una campaña y un homenaje a Rafael de España y van a celebrar diciembre. Ya están pensando en celebrar diciembre en España.
1: Esto de septiembre ha hecho.
0: Y Camilo con Rafael serán los encargados de hacer todo lo que tiene que ver con la promoción de ese evento.
1: ¿Sabes qué estoy extrayendo este año? Uh-huh. La adelantada de diciembre de Venezuela con Maduro.
0: Ah, tiene que adelantarlo allá en la celda.
2: Sí, señor.
1: Oiga, se funda en Japón la empresa Nintendo. Imagínense en qué año.
0: Dígame.
1: En 1889. ¿Ah? Que comienza fabricando naipes y que actualmente constituye consolas y desarrollo de videojuegos. Se fundó en 1889, un día como hoy, un 23 de septiembre. Nintendo.
0: 23 de septiembre, 5:53. Anoten esto, 23, y son las 5:53.
1: Ah, bueno, pues, 23:53.
0: Sí, señor.
1: Ahora pues.
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2: Antes de preocuparte por lo que los demás hacen o dejan de hacer, debes de preocuparte por tu propia vida. ¿Cómo está tu vida delante de Dios? ¿Qué es lo que tú estás practicando que te avergüenza? ¿Qué es eso que nadie sabe que haces? Y si lo supieran, se caería tu imagen de perfecto. Deja de criticar a aquel que comete errores, aquel que peca. En lugar, extiende una mano de restauración. Muéstrale el amor de Dios. Muéstrale cómo la misericordia de Dios está dispuesta a levantarlo nuevamente. Recuérdale a esa persona que tú estás juzgando hoy, que Dios, en lugar de excluir, Dios incluye. Que la voluntad de Dios es que todos lleguemos al arrepentimiento. Que aún hay oportunidades de recibir el perdón. Y que no hay área de nuestra vida que no puedas vencer. Dile, tal vez tú has tropezado, pero Dios te va a levantar. Dios te hará más fuerte. Dios te hará más fuerte después de ese tropiezo. Que Dios te bendiga inmensamente y que tengas un hermoso día agarrado de la bendición de Dios. Recuerda que Dios es bueno. Dios es bueno.

0: Cambia, por favor. ¿Te acuerdas que yo decía, y papi y mami no dicen nada?
1: Una buena canción de Iván Villazón a esta hora, 6:09 minutos en la mañana. Esta semana hablábamos de Villazón, que está grabando, ha terminado de grabar. Ahí vamos a ver qué pasa con el cantor de cantores Iván Villazón. Hoy en el mundo vallenato se habla sin duda de todo lo que ha generado una visita del cantante vallenato Churo Díaz a la clínica para revisar el proceso de recuperación, y que ha dado un muy buen parte el artista diciéndole a sus seguidores que muy pronto, el muy pronto puede ser 2 meses o puede ser 3 meses.
2: Y se le ven los videos practicando, sentado ahí normal,
1: sí,
2: ya,
1: claro, sí, claro,
2: cuadrando todo.
1: En los ensayos, lógicamente, esto genera expectativas.
2: Sí, claro.
1: Y es muy inteligente Churo, porque si bien otro se tiraría en la cama ahí a tomarse fotos de víctima, y él
0: sí,
1: no,
0: sí, sí,
1: muestra
0: sí.
1: Una posición de muy positiva de recuperación y de ganas de volver a los escenarios.
0: Bueno, esperemos a verlo a Jorge Iván, el Churo Díaz, muy pronto en los escenarios, que tenga una muy buena recuperación. Ya el hombre la está metiendo todas.
1: Claro que sí.
0: Y ese retorno de Churo viene con todo.
2: Estoy siguiendo por acá estos muchachos cercanos también, Jesús Torres y Mandy.
1: Oiga, los muchachos.
2: Están grabando, o sea, estará pronto disponible también un DVD que hicieron.
1: Ya grabaron, sí. Grabaron un DVD allá en Chinú, en el departamento de Córdoba, con muy buenas locaciones. Yo he tenido la oportunidad de ver por ahí en redes con buenas locaciones, buen escenario, buena escenografía. Y recordemos que el año pasado los muchachitos grabaron un mosaico que
0: les fue muy bien.
1: Fue muy bien.
0: Bien.
1: Fue muy bien. Eso es cuando la gente hace las cosas con calma, ¿no?
0: Y se toma su tiempo, claro, y organizan, y mira, tienen un buen equipo de pronto ahí de trabajo que los está acompañando. Son jovencitos, son muchachitos, pero bueno, tienen gente, claro, al lado que les está apoyando y les están diciendo cómo hacer. Porque es que si yo hago algo como lo que hice, yo no puedo presentar algo menor de lo que presenté la vez pasada. Y ellos arrancaron muy bien, lo primero que sonaron en radio, ¿cierto?
1: Claro. Y le fue muy bien.
0: Oye, y en plena fiesta del 20 de enero esos pelados estaban sonando bien.
1: Sí, el año pasado en diciembre les fue muy bien. Ellos cortaron los palos de laureles y no guindaron las hamacas allí, sí, ¿se acuerda? Se durmieron en los laureles.
0: No se durmieron.
1: No, cortaron los palos, ellos no sembraron laureles en su finca y están muy positivos para lanzar ya. Yo creo que en el próximo mes de octubre, si no estoy mal, va a lanzar ya esta nueva canción de Jesús Torres con Mandy Spitty.
0: La pregunta mía es, yo creo que todos los artistas van a esperar octubre.
1: Sí.
0: Porque así como van todos los que están amagando.
1: Recordemos que octubre es el mes del artista colombiano.
0: Bueno, entonces es como que todos están amagando que entonces van a esperar.
2: Y tienen que estar preguntando, ven acá, ¿cuándo sale aquel? No, yo creo que tal día, ¿sabes? Deben de estar
1: bien investigando. Deja que Olímpica quite la campaña esa de septiembre, se siente que viene diciembre.
0: Bueno, sí, ahora sí,
1: tenía que aprovecharla.
0: Había que aprovecharla y desde septiembre ahora no viene septiembre, no, se siente ya.
1: Se siente. Y nos quedarían 3 meses para terminar. Para terminar, fíjese que faltan 99 días.
0: Sí, señor.
1: Y 9 días para que se acabe el mes de septiembre.
0: Mes de septiembre.
1: 9 días para que se acabe septiembre.
0: Oiga, hablando de todo un poquito, hoy hay que hablar de Yamid Amad, campeón. Hay que hablar de uno de los grandes en el periodismo colombiano, definitivamente una de las insignias, como usted lo dijo hace un rato, en esa mañana, y a mí nada más que esté el más reciente reporte de su estado de salud. Es importante resaltar que el importante periodista permanece hospitalizado desde la noche del 21 de septiembre en la Fundación Santa Fe en Bogotá. El centro médico informó que se encuentra bajo manejo integral y multidisciplinario. Su estado es reservado. La Fundación Santa Fe de Bogotá informó a través de un comunicado que el periodista Yamid Amad Ruiz permanece hospitalizado en la unidad de cuidados intensivos UCI de esa institución tras sufrir dificultades en el sistema respiratorio. De acuerdo con la entidad, a solicitud de la familia informan que Amad ingresó a la Fundación Santa Fe de Bogotá durante la noche del lunes 21 de septiembre y desde entonces ha requerido un manejo integral multidisciplinario por parte del equipo médico. La institución señaló que actualmente el periodista se encuentra en estado crítico y bajo pronóstico reservado.
1: Este hombre grande de la radio y del periodismo en Colombia, tunjano, nació allá en Tunja. En Tunja nació este extraordinario hombre que hoy está batallando con una enfermedad. También los años, las enfermedades cuando golpean a gente de edad es muy fuerte, pero con la convicción de que va a salir muy pronto de esto.
0: El periodista colombiano Yamil Amado, 84 años, nacido en Tunja, como usted lo dijo, el 2 de diciembre de 1941. Nació además un buen día, ¿no? Un 2 de diciembre. Que se encuentra hospitalizado en la Fundación Santa Fe en Bogotá, donde permanece en la unidad de cuidados intensivos en UCI.
2: Bueno, son las 6 de la mañana, 15 minutos.
1: Oye, ahora que estamos hablando de personalidades, colgó una foto Checo Acosta ya con su padre en casa.
0: Sí, en casa,
1: que recuperado, bueno, cosa que nos alegra mucho.
2: Y varias veces que sacaron comunicado, sí, que ya había partido.
1: Claro, ya está muy bien, está recuperado el maestro, cosa que nos llena de gran alegría.
0: 6 de la mañana, 15 minutos.
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0: 6:24 en Olímpica.
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2: Atención, conductor perdió el control y se salió de la carretera en zona rural de Sampués. Un aparatoso accidente de tránsito se registró en la vía que conduce a Sampués a la altura del corregimiento de Sabana Larga, donde un vehículo terminó prácticamente destruido tras el fuerte impacto. Pese a la magnitud del siniestro, los ocupantes salieron ilesos y el hecho solo dejó daños materiales.
0: Atención, más de 4 años sin que comience el juicio. Madre de María Alejandra exige respuesta. Atención, Sinchelejo. La familia de María Alejandra Orozco Arrieta, una adolescente de 16 años que murió de un disparo durante un procedimiento policial en el barrio poblado de Sincelejo, el 6 de enero del 2022, continúa esperando que comience el juicio contra el policía acusado por estos hechos. La más reciente dilación ocurrió el pasado 27 de marzo, cuando estaba prevista una audiencia preparatoria que finalmente no se realizó. Según quedó registrado en el acta judicial, el fiscal del caso, Diomar Barbosa García, solicitó la reprogramación porque no había podido preparar debidamente la diligencia. La audiencia fue fijada nuevamente para el 4 de agosto de 2026. Ese día comenzó la etapa preparatoria y se adelantaron actuaciones relacionadas con el descubrimiento y la enunciación de pruebas. Sin embargo, posteriormente la fiscalía pidió suspender la diligencia para estudiar el material presentado por la defensa. Para Caterina Rieta Villegas, madre de María Alejandra, los tiempos del proceso requieren explicación. La familia pide conocer las circunstancias que impidieron preparar la audiencia de marzo, medidas se ha adoptado para evitar nuevos aplazamientos y cuáles son las razones de los prolongados intervalos entre la diligencia. La policía acusa a Óscar Alberto Peralta Navarro de homicidio bajo la modalidad de dolo eventual. De acuerdo con la acusación, el entonces patrullero accionó su arma de dotación de conocimiento de riesgo de causar la muerte a una persona y dejó el resultado al azar.
3: Con torta, serenata y voladores, habitantes del municipio de San Benito Abad celebraron los 7 años de una obra inconclusa del alcantarillado a cargo de Aguas de Sucre, lo que inició como una esperanza que mejoraría su calidad de vida. Hoy, luego de 7 años, sigue siendo inconformidad y retroceso. Los habitantes exigen respuestas y una fecha concreta para la culminación de esta obra.
2: La policía del departamento de Sucre fortalece la lucha contra el hurto de automotores, vehículos recuperados en Chocholo, que dice la Policía Nacional.
0: 6:27, conductor perdió el control y se salió de la carretera en zona rural de Sampués. Mucha atención. Un aparatoso accidente de tránsito se registró antier en la vía que conduce al municipio de Sampués, a la altura del corregimiento de Sabana Larga, jurisdicción de este municipio. El siniestro generó preocupación debido a la magnitud del impacto y los graves daños materiales que sufrió el vehículo involucrado. El automotor quedó prácticamente destruido, evidenciando la fuerza del choque. A pesar de lo aparatoso del accidente, sus ocupantes lograron salir ilesos y solo se llevaron el susto. Hasta el lugar se desplazaron las autoridades para adelantar las labores que establecer las circunstancias que rodearon este accidente de tránsito.
3: La Procuraduría General de la Nación abrió investigación disciplinaria por el cartel de los puntos en la Universidad de Sucre por cuenta de las presuntas irregularidades en el reconocimiento y pago de puntos salariales por productividad académica a docentes de planta. El rector de la entidad confirmó que también está incluido en la investigación y señaló que será este organismo de control el encargado de esclarecer los hechos y determinar las responsabilidades correspondientes.
2: Fue capturado Leonardo Enrique Peña Martínez, de 43 años de edad, por su presunta responsabilidad en el delito de violencia intrafamiliar en la ciudad de Sincelejo.
0: Atención, Wilfrido Enrique Benavides Ortega, de 59 años y oriundo de San Marcos, fue identificado como el hombre que perdió la vida luego de sufrir un accidente de tránsito en la vía que comunica San Benito Abad con Sampués, en el departamento de Sucre. El hecho ocurrió en el sector de Colorado, entre la apartada del Deseo y Colorado. Benavides Ortega se movilizaba en una motocicleta Honda XR 150 de placa BPQ 191 cuando sufrió el siniestro vial. Una ambulancia del Roble y personal médico llegaron al sitio y encontraron al hombre aún con vida, por lo que fue trasladado hacia Sampués. Sin embargo, durante el recorrido, cuando se aproximaban al corregimiento de San Luis, el motociclista falleció debido a la gravedad de las lesiones, entre ellas los múltiples golpes en la cabeza. Ante la situación, el personal de salud regresó hacia el Roble, donde permanece el cuerpo mientras se adelantan las diligencias correspondientes.
3: Un hombre de 43 años fue capturado en flagrancia por la policía en el barrio Villamadi, zona sur de la capital sucreña, señalado de agredir física y verbalmente a su compañera sentimental. La mujer habría resultado con lesiones en diferentes partes del cuerpo. El capturado fue dejado a disposición de la autoridad competente.
2: Son las 6 de la mañana con 29 minutos.
3: Vamos con resultados de loterías y chances a esta hora en Olímpica.
2: Atención, porque la lotería de la Cruz Roja jugó 39-81 de la serie 2-19. Lotería del Huila, 15-47 de la serie 0-82.
0: Resultados para chances: Astroluna 64-35 libras. Dorado Noche 11-05. Caribeña Noche 32-60. Sinuano Noche 83-32. Picat 4 Noche 26-82. Picat 3 Noche 7-02. Cafeterito Noche 68-59. Motilón Noche 22-63. Culona Noche 18-72. Fantástica Noche 95-60. Chontico Noche 25-60. Paisita Noche 73-29. Antioqueñita 2, 28-15. Y Astro Sol 51-72. Aries son los resultados de loterías y chances a esta hora de la mañana. 6 de la mañana, 30 minutos. 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
1: Son las 6 de la mañana, 40 minutos, 6:40 en Olímpica.
2: Bueno, a esta hora de la mañana vamos a echar un vistazo a las noticias más importantes en el Caribe colombiano. ¿Qué se está hablando hoy en nuestra costa norte colombiana, señores?
3: Porque avanzan con la identificación, autoridades en Montería identifican la búsqueda de los responsables del millonario robo superior a 1.000 millones de pesos perpetrado el día lunes en la joyería Masal. Tres sujetos disfrazados ejecutaron el hurto mientras la policía analiza videos y sigue la recompensa de 50 millones por cada cabeza.
1: Hablando del espía, ya llegó a Santa Marta y refuerzo operativo contra las estructuras criminales.
2: Zozobra en Boscón y el Copey por paro armado. El miedo y la incertidumbre se apoderaron el martes de los municipios de Boscón y el Copey, César, donde comerciantes optaron por cerrar sus establecimientos ante la circulación de información sobre presunto paro armado que estaría generando temor entre la población.
3: Tensión, habría abusado de su hijastra. Un juez de control de garantías de Córdoba impuso medidas de aseguramiento en centro carcelario a un hombre, padrastro de una menor de 12 años, por su presunta responsabilidad en actos sexuales agravados.
1: Por otro lado, hablan de las autoridades que anuncian consejo de seguridad permanente y refuerzo de uniformados. Esto es en Riohacha, en La Guajira.
2: Un nuevo hecho de violencia se registró durante la tarde de este martes 22 de septiembre en Cartagena, donde un hombre fue asesinado con arma de fuego mientras se encontraba en vía pública en un sector del barrio San Francisco. La víctima fue identificada por las autoridades como Javid Junior Barrio Cisnero, conocido como alias El Cejas, quien fue atacado alrededor de las 3:20 de la tarde.
3: Atención, capturan a dos presuntos integrantes de los Pepe durante allanamientos en Barranquilla.
1: Por otro lado, hablan de aviones militares que sobrevolaron Santa Marta por orden presidencial ante alteraciones del orden público.
2: Estaban compartiendo en una terraza cuando fueron atacados a tiro. Hay dos muertos. Según las primeras versiones, los dos hombres se encontraban conversando con otra persona cuando lo mataron en el sur de La Guajira.
3: Se traslada a medicina legal en Barranquilla los cuerpos de 7 presuntos integrantes abatidos en Santa Marta.
1: La gobernación de La Guajira gestiona proyectos estratégicos de infraestructura y turismo ante el DNP.
2: Mucha atención, noticias a esta hora. Catedral de Riohacha rechaza vandalismo y llama al respeto. Durante este 19 de septiembre, una de las áreas exteriores de la Catedral Nuestra Señora de los Remedios en Riohacha fue afectada con pintura por una persona que hasta el momento no ha sido identificada.
3: La iniciativa Plan Zona asegura contra extorsión en Barranquilla y su área metropolitana.
1: Pero hablan de la policía que reportó 15 capturas, incautaciones y 288 comparendos durante la celebración de amor y amistad pasado en La Guajira.
2: 643 hombres armados obligaron a descender al conductor y quemaron su taxi en Pando. Un taxi fue incinerado el martes en inmediaciones de la calle 30 cerca del barrio El Pando en Santa Marta. Según testigos, hombres armados habían obligado a descender del vehículo a su conductor, un adulto mayor, para posteriormente prender el fuego a su automotor.
3: Alias Cholo no reemplazaría a Bendito Menor. Investigadores revelan la estructura de esa organización.
1: A propósito, ¿por qué alias Cholo estuvo libre si tenía órdenes de captura? El gobierno reveló qué pasó.
2: Accidente de tránsito en la avenida Circunvalar en Barranquilla deja un hombre muerto. Un cuerpo sin vida de la víctima quedó tendido en plena vía pública en la entrada del barrio La Granja.
3: Capturaron una mujer con un revólver durante operativo policial en Ponedera.
1: Y hablan además de algunas estrategias que ha adoptado el gobierno de la capital del Cesar para la seguridad en la capital mundial del vallenato.
2: Capturan en Becerril a un hombre por acceso carnal violento. Un hombre de 21 años fue capturado por unidades de la Policía Nacional en el municipio de Becerril Cesar al establecerse que tenía una orden judicial vigente por el delito de acceso carnal violento. El procedimiento se llevó a cabo en el barrio Bajo Divino Niño.
3: Hay un cadáver en avanzado estado de descomposición durante la poda de un árbol en Villa Carolina.
1: La alcaldía de Valledupar prende las alarmas en expendios de carne tras duro golpe a la Vigeato. Cerraron varios locales y revelan cómo operaba.
2: En Cartagena, atención, sicarios en taxi llegaron a San Francisco y atacaron a un hombre en plena vía. Policía Metropolitana encuentra en el lugar de los hechos y realizaba las respectivas indagaciones.
3: Atención, muere estudiante del SENA que fue arrollada por un motociclista en la avenida La Cordialidad.
1: Son las 6 de la mañana, 44 minutos.

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12: Antes de preocuparte por lo que los demás hacen o dejan de hacer, debes de preocuparte por tu propia vida. ¿Cómo está tu vida delante de Dios? ¿Qué es lo que tú estás practicando que te avergüenza? ¿Qué es eso que nadie sabe que haces y si lo supieran, se caería tu imagen de perfecto? Deja de criticar a aquel que comete errores, a aquel que peca. En lugar, extiende una mano de restauración. Muéstrale el amor de Dios. Muéstrale cómo la misericordia de Dios está dispuesta a levantarlo nuevamente. Recuérdale a esa persona que tú estás juzgando hoy, que Dios, en lugar de excluir, Dios incluye. Que la voluntad de Dios es que todos lleguemos al arrepentimiento. Que aún hay oportunidades de recibir el perdón. Y que no hay área de nuestra vida que no puedas vencer. Dile, tal vez tú has tropezado, pero Dios te va a levantar. Dios te hará más fuerte. Dios te hará más fuerte después de ese tropiezo. Que Dios te bendiga inmensamente y que tengas un hermoso día agarrado de la bendición de Dios. Recuerda que Dios es bueno. Dios.

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1: Bueno, son las 7 de la mañana, 14 minutos, 7, 14 minutos. Nunca comprendí tu amor cuando llegó y se fue de pronto. 7, 14 en la mañana, aquí estamos. Oiga, juega nuestra Selección Colombia de mujeres femeninas, Hugo, sub-20.
2: Sí, 11 y 30 de la mañana. Es el partido que está previsto para el día de hoy para la Selección Colombiana Femenina.
1: Bueno, ganando hoy jugará por primera vez.
2: Sí, hoy juega contra Corea del Norte.
1: Corea del Norte, no está fácil el partido. Corea del Norte ha sido muy fuerte en los comentarios que he visto a través de la información a nivel internacional de este torneo de fútbol sub-20 en el Mundial. Sería muy bueno para nuestro país, ¿no? En estos momentos no es para nuestro país que el equipo llegara a jugar siquiera la final.
2: Claro, a las 8 de la mañana juega primero España. Va a jugar España contra Italia a las 8 de la mañana y luego a las 11 de la mañana es este partido.
1: De estos dos salen de los dos partidos.
2: Exactamente.
1: Sale la gran final. Sería muy bonito jugarlo, bueno, con cualquiera de los dos. Son dos potencias en el fútbol, ¿no?
2: Sí, porque aquí está la semifinal, está entre Italia, España y está Corea del Norte y Colombia. Están los cuatro equipos.
1: ¿Quién fue el campeón mundial actual de fútbol de varones?
2: España, actual campeón del mundo.
1: Del mundo, sí. Y las mujeres podrían ser moñonas siendo campeones también del mundo de la femenina.
2: Están allí y, ¿ah? Y Italia en representación, recordando que Italia no juega el mundial de hombres. Ah, bueno, aquí está la representación femenina.
1: Ahí están. Y las mujeres de Colombia están haciendo mejor representación que los hombres.
2: Está en semifinal.
1: No, pero hay que decirlo. O sea, el partido hoy, a partir de las 11 y 30 de la mañana, en la semifinal del fútbol de la Copa Mundial de Fútbol Femenina sub-20, señores. ¿Dónde se juega este torneo?
2: Este partido, si no estoy mal, se va a jugar. Vamos a ver el estadio. Ya le confirmo el estadio donde que va a jugar Colombia hoy.
1: Bueno, mejor averíguese por ahí dónde juega Colombia hoy en esta Copa Mundial sub-20 que estamos viendo bien a las mujeres. ¿Se acuerdan que las pasadas eliminatorias Colombia quedó campeón, ¿no? Para llegar al Mundial de Fútbol de Mayores, femenino. Colombia quedó campeón en ese torneo que se realizó.
2: Polonia es ese.
1: Este es en Polonia,
2: sí, ¿cierto? Sí, el Mundial Femenino sub-20 en Polonia.
1: ¿Usted se acuerda que el pasado torneo que hicieron para eliminatorias también para llegar al Mundial de Mayores de Mujeres, Colombia también hicieron un torneo y Colombia quedó campeón ahí? En la Suramericana.
3: Ah, sí, claro. Sí, que sí.
1: La Suramericana,
3: sí.
1: Claro.
3: Vamos a ver qué va a pasar con esto, ¿no?
1: Bueno, las mujeres sacando la cara.
3: Claro que sí, esperemos a ver que después de... puede ser un muy buen almuerzo hoy. Un muy buen almuerzo deportivo para el fútbol femenino de nuestro país,
1: señor. 7 de la mañana, 17 minutos.

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1: 7:21 minutos en la mañana, 7:21. Atención, que han pasado más de 4 años desde que María Alejandra Orozco Arrieta, una adolescente de 16 años, murió de un disparo durante un procedimiento policial en el barrio El Poblado, en Sincelejo. Su madre, Caterina Arrieta Villegas, exige a las autoridades resultados de la investigación. La próxima audiencia será el 17 de noviembre.
2: Muchísima atención, capturado por el delito de violencia intrafamiliar. Ese hombre de 43 años fue capturado en Sincelejo, identificado como Leonardo Enrique Peña Martínez, por su presunta responsabilidad del delito de violencia intrafamiliar. El procedimiento se llevó a cabo en el barrio Villa Madi de esa ciudad.
1: Atención, Wilfrido Enrique.

0: Benavides Ortega, de 59 años y oriundo de San Marcos, fue identificado como el hombre que perdió la vida luego de sufrir un accidente de tránsito en la vía que comunica San Benito Abad con Sanpués en el departamento de Sucre. El hecho ocurrió en el sector de Colorado, entre la Apartada y el Deseo y Colorado. Benavides Ortega se movilizaba en una motocicleta Honda XR150 de placas BPQ191 cuando sufrió el siniestro vial. Una ambulancia del Roble y el personal médico llegaron al sitio y encontraron al hombre aún con vida, por lo que fue trasladado hacia Sanpués. Sin embargo, durante el recorrido, cuando se aproximaban al corregimiento de San Luis, el motociclista falleció debido a la gravedad de las lesiones, entre esas múltiples golpes en la cabeza. Ante la situación, el personal de salud regresó hacia el Roble, donde permaneció el cuerpo mientras se adelantan las diligencias correspondientes.
1: Cerca de 50 personas sin domicilio permanente reciben atención en el espacio dispuesto mediante la alianza entre la alcaldía de esta ciudad y la Fundación para el Desarrollo Social Amigos de la Calle.
2: Atención, conductor perdió el control y se salió de la carretera en zona rural de Sanpués. La parte del accidente de tránsito se registró en la vía que conduce a Sanpués a la altura del corregimiento Sabana Larga, donde un vehículo terminó prácticamente destruido tras el fuerte impacto. Pese a la magnitud del siniestro, sus ocupantes salieron ilesos y el hecho solo dejó daños materiales.
0: Mucha atención, más de 4 años sin que comience el juicio. Madre de María Alejandra exige respuesta. La familia de María Alejandra Orozco Arrieta, una adolescente de 16 años que murió de un disparo durante un procedimiento policial en el barrio El Poblado de Sincelejo el 6 de enero de 2022, continúa esperando que comience el juicio contra el policía acusado por estos hechos. La más reciente dilación ocurrió el pasado 27 de marzo, cuando estaba prevista una de audiencia preparatoria que finalmente no se realizó. Según quedó registrado en el acta judicial, el fiscal del caso, Diomar Barbosa García, solicitó la programación o la reprogramación porque no había podido preparar debidamente la diligencia. La audiencia fue fijada nuevamente para el 4 de agosto del 2026, ese día comenzó la etapa preparatoria y se adelantaron actuaciones relacionadas con el descubrimiento y enunciación de pruebas. Sin embargo, posteriormente la fiscalía pidió suspender la diligencia para estudiar el material probatorio de la defensa.
1: Atención, que la Cruz Roja Colombiana y la Cruz Roja Americana formalizaron la red de la acción climática de Sincelejo para mitigar las altas temperaturas y las inundaciones en la región. La iniciativa articula a distintos actores locales, informó María Paula Bolaños, presidenta de la Cruz Roja Colombiana Seccional Sucre.
2: Mucha atención, porque un vehículo fue recuperado por la policía del departamento de Sucre, exactamente en Chocho, lo que dicen las autoridades.
0: Ya son las 7:25 minutos en la mañana, 7:25, hora de presentarles resultados de loterías y chances.
2: Muchísima atención, porque la lotería de la Cruz Roja jugó 39-81 de la serie 2-19, lotería del Huila, 15-45. De la serie 082.
0: Resultados para chance: Astroluna 64-35 libra, Dorado Noche 11-05, Caribeña Noche 32-60, Sinuano Noche 83-32, Pica 4 Noche 26-82, Pica 3 Noche 7-02, Cafeterito Noche 68-59, Motilo Noche 22-63, Culona Noche 18-72, Fantástica Noche 95-60, Chontico Noche 25-60, Paisita Noche 73-29, Antioqueñita 2-28-15 y Astrosol 51-72. Aries, son los resultados de loterías y chances a esta hora de la mañana.
2: Son las 7 de la mañana con 25 minutos.
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0: Bueno, son las 7:41 en la mañana. El cantor de cantores, Ion Villazón. Esto que se llama El Poder del Amor, una canción hermosísima a esta hora de la mañana.
1: Esta canción de Chiche Maestre, José Alfonso le dio el nombre a la producción El Poder del Amor. El cantor de cantores, Iván Villazón. Vamos a abrir ya nuestro WhatsApp, Hugo, el 320-790-115.
0: Listo, tenemos nota de voz, Hugo.
2: Sí, ahí tenemos ya las primeras notas de voz de las quejas de los oyentes.
3: Buenos días, reportando sintonía desde Barrio Villamadi, segunda etapa, ¿no? Para informarle que acá hay una gravedad con el agua, que tiene tiempo que el agua no llega. Estamos en sequía, estamos que hacemos cacerolazo, porque el agua no llega. Nos vamos a tener que poner como en Bogotá haciendo cacerolazo. Hombre, estamos más secos que ¿cómo es que se llama eso? Que el... que el desierto de allá de Egipto.
4: Buenos días, señores Olímpica Estéreo de Sincelejo. Para reportarles aquí en el semáforo que está aquí, salía Tolú, ahí al frente de Prolazuc, diagonal al motel crucero, ahí hay un hueco, mejor dicho, que eso, las muras que pasan por ahí tienen que frenar y se forma un trancón por la situación, y no le han hecho nada a tapar ese hueco. Por favor, Olímpica, colaboren con esa situación, de pronto con la alcaldía. Muy buenos días, que Dios les bendiga.
2: Ahí están las quejas de los oyentes. A otra, por acá nos mandan una foto con evidencia. Dice, la foto de denuncia que vengo adelantando en la carrera 23 con calle 19 y 18, dos carretas en la calle estacionadas permanecen allí siempre y nos hacen provocar un caos de movilidad debido a esta calle que es de doble sentido vial. Gracias, y nos mandan la foto.
0: Ahí está la fotografía.
1: Sí, señora, ahí en toda la parte de urgencias de la Clínica Santa María, hay un señor que tiene dos carretas.
2: Sí.
1: Dos carretas, ahí lo estaba mostrando un... Y sobre todo porque es que ahí, en ese doble sentido, y subiendo alimenta a Bosques de León, en la institución educativa, el Colegio Bosques de León, que imagínese usted a las 7 de la mañana, ¿cómo podrá estar eso?
0: Sí,
1: donde
0: sí.
1: También la gente se desvía para llegar al centro o en su orden llegar hasta el mercado público de esta ciudad.
0: Bueno, son las 7:44, ya saben que estamos hasta las 8:30, puede dejarnos su nota de voz, escribirnos a través de nuestro WhatsApp, 320-790-115, ¿qué pasa en tu barrio?

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0: Las 8 de la mañana, 11 minutos. Seguimos en Olímpica Estéreo, escuchando a los oyentes, escuchando a nuestros olimpiquistas sobre lo que pasa en su sector, lo que pasa en su barrio. Nota de voz a esta hora. Vámonos enseguida con nota de voz.
1: Sí, señor. A esta hora de la mañana, buenos días. ¿Qué nos dice?
2: Buenos días, Olímpica Estéreo. Mientras en otros barrios no llega el servicio de agua, ahí bajando los semáforos que están en Versalles, en la iglesia que están de la esquina, tiene rato de estar botándose. O sea, de estar el daño ese que los de Olia no lo han podido ni arreglar. O sea, no vinieron una vez ahí a arreglarlo y eso sigue botando cuantas veces llega el agua. Entonces le hacemos un llamado a Veolia para que arreglen ese daño que se encuentra ahí afuera de la iglesia. Me hace el favor. Que tengan un buen día, bendiciones.
1: Bueno, gracias. Tenemos más oyentes que se reportan a esa hora de la mañana. Buenos días.
3: Buenos días, Olímpica Estéreo. Estamos aquí para reportar un accidente aquí en la calle El Comercio. Lo que sucede es que un señor iba caminando por aquí cerca de las instalaciones de esta calle y el señor tropezó con un pedazo de tubo que estaba ahí afuera. El señor se golpeó duro, bastante duro en su estómago, quedó sin aire. Casi se friega la cabeza con una de las materas que están aquí cerca. Estamos mirando para ver a quién le compete esa anomalía aquí en la calle El Comercio. Estamos preocupados por eso, por ese mantenimiento, porque hay varios tubos de esos arrancados y hay varios chuzos afuera. Y es un peligro para nosotros los transeúntes. Muchas gracias.
1: Bueno, ahí nos están diciendo los oyentes a esta hora de la mañana en esta sesión que pasa en tu barrio.
0: 320-790-1015. Ese es nuestro WhatsApp, la línea de contacto para que nos envíes tu nota de voz, tu video o nos escribas.

0: 8:21 minutos en la mañana y llegamos a una sesión que usted puede alcanzar sus sueños, ¿no? Cuando las personas tienen sueños de estudiar algo, de salir adelante, bueno, esta es su gran oportunidad. 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
1: Sí, señor, sí, para que participen nuestros oyentes. ¿Cómo participan?
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1: Bien, son las 8 de la mañana, 23 minutos. Vamos a cerrar ya nuestra sección, ¿no, muchachos? De qué pasa en tu barrio. En nuestro WhatsApp, no olviden, en el WhatsApp 320-790-115, allí nos pueden enviar su nota de voz, nos pueden dejar su queja.
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2: través del
0: PAN.
2: ¿Vamos a repetírselo? ¿3 qué?
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2: Bueno, ya saben, son las 8 de la mañana, 24 minutos.
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0: Son las 8 en la mañana, 35 minutos, 8:35 minutos en la mañana, aquí en la número 1 olímpica y lo mejor de temprano, el más bacano. Hoy estamos con una visita importantísima, entre otras cosas, además también porque hay que tener mucho cuidado con los servicios públicos en la casa. Muchas veces nosotros en nuestra vivienda tenemos los servicios públicos, pero ahí hay que tener mucha precaución también, porque pueden pasar accidentes que podemos lamentar con el tiempo. Así que a esta hora de la mañana nos acompañan acá en los estudios, hablando de servicios públicos, vamos con la gente de Surtigas. Creo que en el momento es de la empresa que no hemos tenido una sola queja aquí en la ciudad de Sincelejo.
1: No, ¿y verdad es?
0: No, en serio, nosotros tenemos una sesión que acaba de terminar de 7:30 a 8:30 de la mañana.
1: ¿Qué pasa en tu barrio?
0: Que se llama ¿Qué pasa en tu barrio? Le han dado los señores de Bolia son los que llevan la bandera. Sí, señor, le vamos a comprar una torta para celebrar todas las quejas que tiene diario. Afinia también ha tenido quejas últimamente, pero para decirle a ustedes, ¿no? Que el servicio del gas es uno de los servicios que no creo que haya tenido. ¿Usted recuerda que hemos tenido
1: quejas de Surtigas? Pues quejas de Surtigas y eso no hemos tenido.
0: No hemos tenido quejas, no. Por el momento no recuerdo. Bien, entonces, eso demuestra que tienen un muy buen servicio. Y por hoy, importante lo que vamos a hablar, porque vamos a hablar con Javier Guillén Ibarra, que es el profesional de prevención de daños, y el señor César Rivera Romero, jefe de mantenimiento. Saludito para Andrea Carolina Orozco, que es la auxiliar de comunicaciones, que también se encuentra con nosotros. No va a hablar, pero bueno, ella va a estar aquí para acompañarnos. El mensaje principal de la compañía. Vamos a hablar y darle los muy buenos días a Javier Guillén. Javier, con los buenos días.
2: Buenos días, Pacho y Hugo, ¿qué tal? Muchas gracias por la invitación.
0: Oye, Guillén, ¿no tiene nada que ver con Juaco?
2: No, señor.
1: No, esto fue lo primero que preguntamos, detrás del micrófono, sí. Pero nada, no tiene nada que ver.
0: Buenos días, Javier, ¿cómo estás?
2: Excelente, excelente, gracias a Dios. ¿Cómo están ustedes?
0: Bien, bien, bien. César Rivera Romero, que es el jefe de mantenimiento, que está con nosotros acá, con los muy buenos días, John.
3: Pancho, Hugo, muy buenos días. Muchas gracias por este espacio y por abrirnos los micrófonos de Olímpica Estéreo.
0: Bueno, antes de abrir una zanja o excavar o intervenir el terreno para hablar en el día de hoy un poco sobre este tema, hay que verificar la ubicación de las tuberías del gas. Una llamada puede prevenir accidentes y proteger a quienes hacen parte de la obra y a toda la comunidad. Proteja su equipo, proteja su obra y proteja su comunidad. Y puede llamar a una línea que es la 164 Surtigas. Bueno, ¿por qué es importante llamar a Surtigas antes de excavar? ¿Quién de los dos me contesta esa pregunta?
3: Es súper importante llamar porque cada que llamamos vamos a tener el acompañamiento del equipo técnico de Surtigas. Con eso evitamos roturas a las redes de gas. Evitamos que se interrumpa el servicio, es decir, que las personas puedan cocinar, pero además evitamos que se emita gas natural al medio ambiente y sobre todo accidentes. Ese es el mensaje que queremos traer hoy. Evitemos accidentes, evitemos la interrupción del servicio, evitemos la emisión de gas natural al medio ambiente. ¿Cómo lo hacemos? Llamando al 164.
0: Si usted va a excavar, tiene que llamar antes al 164, ¿no?
3: De acuerdo. Antes de excavar, llama al 164.
0: Ah, listo. Seguimos con nuestro compañero y nuestros amigos. Hugo, tiene pregunta por aquí.
1: ¿Qué se debe hacer antes de iniciar una obra? Es muy importante también para contar a los oyentes.
2: Bueno, Hugo, digamos que hablemos bien de cuáles son las obras que pueden causar este tipo de afectaciones, ¿no? Son excavaciones para plantar un árbol, para realizar remodelaciones a nuestras viviendas, instalar alguna tubería sanitaria. Y esas excavaciones deben contar con el acompañamiento de personal técnico de Surtigas. Entonces, ¿qué se debe hacer antes de iniciar cualquier obra? Llamar a la línea 164 de Surtigas y nosotros le brindaremos un acompañamiento completamente gratuito. Enviaremos a nuestro personal para que les indique por dónde pasan las redes de gas natural y ustedes puedan hacer una intervención de manera segura.
1: Y que uno ve súper normal y dice, no, voy a hacer un huequito aquí.
0: No, voy a excavar.
1: Sí,
0: lo más fácil, voy a sembrar una matica.
1: Una mata normal.
0: Y ahí es donde está el inconveniente. Porque usted cree que puede sembrar, no, estoy en mi casa y voy a sembrar aquí o en el frente de la terraza.
1: Y fíjese que uno se fija eso. No, ahora sé. Que yo caigo en cuenta.
0: No.
1: Uno se fija, ¿verdad?
0: Te va y mete el
1: barretón y listo.
0: Barretón y listo y cuando es ¡pux! Esto puede traer una emergencia,
2: eso es lo
0: ¿no?
2: que queremos evitar.
0: Bueno, ¿cuáles son las líneas de atención disponibles para realizar esta consulta?
2: Bueno, Pacho, ya lo hemos mencionado, tenemos una línea que tiene un servicio 24/7, que es la línea 164, pero también existe un número a nivel nacional que es el 018910-164. Esas dos líneas van a estar disponibles los 365 días del año para atender ese tipo de solicitudes y nosotros le brindaremos en el menor tiempo posible un acompañamiento para que ustedes puedan estar tranquilos en sus comunidades.
1: Bueno, aproximadamente, ¿cuántas roturas lleva más o menos en el año que ustedes han identificado como Surtigas?
3: Sí, tú lo mencionabas, Hugo, a veces salimos a excavar y no tenemos en cuenta el tema de las roturas de redes de gas natural. Fíjate que en todos los departamentos donde tenemos cobertura llevamos alrededor de 1.500 daños por roturas.
1: Imagínense.
3: En actividades de excavación. Solamente en el departamento de Sucre tenemos alrededor de 560 y en Sincelejo 155 roturas.
0: O sea que son muchas.
3: Claro que sí.
0: Son muchas, así que hay que estar muy pendiente, ¿no? Oiga, ¿qué sucede después de realizar la llamada a la línea 164?
2: Bueno, nosotros verificamos la zona donde usted va a hacer la intervención, validamos la existencia de la red de gas natural y les indicamos por dónde pasan las redes y les brindamos un acompañamiento durante esa intervención con la finalidad de evitar que haya una rotura, con la finalidad de evitar que haya una afectación en la continuidad del servicio y lo más importante de todo, que toda la comunidad esté segura y esté tranquila.
0: Bueno, además, ¿qué afectaciones pueden generar la rotura de redes del gas en el medio ambiente? Una pregunta importante eso, ¿no?
3: Claro que sí. El gas, digamos, el gas natural es un gas de efecto invernadero. Cada vez que lo liberamos, estamos impactando al medio ambiente, estamos aportando a ese cambio climático. Entonces, es súper importante también que evitemos las roturas para evitar esta afectación.
0: Bueno, y además, ¿qué riesgo puede generar estas roturas para las personas, las obras y las comunidades?
3: Y digamos que todos sabemos que el gas natural es un combustible, por eso cuando se libera existe el riesgo de que haya un incendio o una explosión. Y ahí es donde hablamos de accidentes y es lo que queremos evitar también con la rotura de nuestras redes.
0: Si yo tengo que llamarlos a ustedes porque necesito, siento que en la casa está, tengo un olorcito a gas, siento que llego, abro la puerta y hay, aunque cierre la llave, siempre se siente el olorcito a gas. Cuando los llame, ¿esta llamada para una verificación tiene algún costo con ustedes?
3: Esta llamada es gratuita, marcando al 164 y el acompañamiento de nuestro equipo de trabajo también.
0: Entonces, o sea, no tiene ningún costo.
3: Como nos gusta, gratis.
0: Ah, gratis, al gratín. Ah, bueno, eso es importante.
1: No, y porque me imagino que un daño eso también no solamente al medio ambiente, sino a toda la comunidad, dependiendo del tema del daño.
2: Sí, así es, precisamente, Hugo. Nosotros ayer le mencionábamos a la comunidad de que imagínense que usted esté haciendo su almuerzo y se le vaya el gas. Entonces, ese precisamente es también el mensaje, el impacto que estas roturas pueden tener a la continuidad del servicio y es precisamente lo que queremos invitar y es la invitación que traemos el día de hoy.
0: El mensaje final para los oyentes de Olímpica Serios, para los la gente que utiliza el servicio del gas en su casa.
3: Antes de excavar o cuando hagamos una excavación en la calle, por favor llamen al 164 de Surtigas. Es totalmente gratis. 24 horas al día, 7 días a la semana y tendrán nuestro acompañamiento por parte de un equipo técnico especializado. Antes de excavar, llame al 164 de Surtigas.
0: Bueno, ya lo saben, a todos los usuarios de Surtigas, del gas, y como les dije nuevamente, no es que las cosas uno tiene que resaltarlas. Cuando está malo, hay que decirlo. Cuando el servicio no se está prestando bien, si tuviéramos queja de parte de ustedes, aprovechamos y se lo decíamos enseguida. Oiga, está pasando esto con el servicio, nos han puesto queja por el servicio, pero no, aquí no han puesto queja todavía por el servicio del gas.
1: Y vamos a tener un número telefónico acá directo, ahora lo anotamos para tener también cuando, si algún día ha llegado el caso, manda una queja de una para tenerla allí para solucionarla.
0: Ah, bueno, entonces ya sabe, muchísimas gracias a Javier Guillén Ibarra, que es el profesional de prevención de daños, y a César Rivera Romero, jefe de mantenimiento, lo mismo que Andrea, Carolina Orozco, que nos acompañan por acá. Muchachos, muchas gracias, gracias por llegar y también informar esto que es importante para la comunidad.
3: Muchísimas gracias a ustedes por este valioso espacio.
0: Listo. 8 de la mañana, 44 minutos. 8:44, este es Olímpica, temprano, es más bacano.

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0: los hoy es miércoles, ¿no?
1: Sí, sí, miércoles.
0: Creo que deberían ser para pagar las deudas, ¿sí o no? O sea, el que debe, que pague la deuda, ¿sí o no?
2: Usted,
0: no,
2: miércoles de pagadera.
1: Usted, de pronto le lleguemos a esa persona que está ahí, que está escuchando.
2: Que toque el corazón.
1: Señor, toca el corazón a esa persona que está ahí, si que está, le está debiendo a otro y tiene
2: con tema
1: quién.
2: Para hoy.
0: Si estás debiendo.
2: Envíale un mensaje subliminar a.
0: Si estás debiendo, paga. Y tiene con que pagar, paga.
2: Pagar, paga.
0: Oiga, muchachos, Alex Mangaro lo estaba escuchando yo. Este se llama Jesús Torre, el que canta. Es un muchachito de tan solo 14, 15, 16 años.
1: 16
0: años tiene Jesús Torre. Con Mandy Spitia, ¿no? Mandy Spitia se llama el acordeonero. Mandy es cordobés, Jesús es sincelejano. Y están grabando un DVD con toda una producción, una escenografía. Esta mañana nosotros nos referíamos a ellos. Ellos el año pasado se atrevieron a hacer este mosaico que acabamos de escuchar hace un momento. Hicieron este mosaico y les fue muy bien. Desde fin de año hasta fiesta de 20 de enero y carnaval.
1: ¿Fueron triunfadores?
0: Sí, claro, triunfadores en la fiesta del 20 de enero. Se atrevieron los muchachitos y ahora están preparando un DVD que grabaron con buena escenografía, buena producción, y va a ser seguramente, estamos convencidos del impacto que va a tener.
2: Y la puesta en escena que se le ve allí, claro. Se ve que es un buen trabajo coordinado.

0: tiempo, con todo.
1: Definitivamente.
2: Cuando hay ganas.
1: Sí.
2: Cuando hay ganas.
1: Y usted se imagina que estos muchachos un año después, o sea, si lo hicieron lo que hicieron teniendo un año menos, claro, ahora es con un año más, con
0: más, más cancha. Más cancha. Uno de los productores del piano bravo también, sí, del género vallenato que estaba acompañándolos allí.
3: Tienen más presentaciones, han hecho más recorrido.
1: Claro, ya tienen un poco la más cancha. Eso es cancha.
3: Se atrevieron los muchachos, tienen ganas.
1: Ellos
3: cortaron los palos de laureles que estaban ahí al lado y no se durmieron en ellos.
1: 24, vamos con el cantante, campeón.
3: Cantante del gol, del regreso les voy a hablar de la gira internacional de Alex Manga, señores, por Estados Unidos, largo, debe traer bastante dolarete Manga.
4: ¡Ah!

en baile. Y terminó en baile ayer el partido entre Santa Fe y Deportivo Cali, porque se quedó con 10 hombres Independiente Santa Fe, y el Deportivo Cali además jugó un muy buen partido. Una de las grandes figuras fue el arquero del Deportivo Cali, Rodríguez. Gran actuación del arquero, gran actuación y gran figura el Mono Cuellar. Y atajó unas acciones increíbles. El Deportivo Cali se quedó con 18 puntos en la parte superior de la tabla ya, para que vean lo que les he venido diciendo. Se ganan dos partidos o tres partidos y aquí estamos arriba. Se pierden dos o se pierden tres partidos o se empatan y estamos en la parte de abajo. Por eso hay que tener paciencia. Atención, que la selección colombiana sub-20 de fútbol en el Mundial hoy disputa su paso a la gran final. Un solo dato del rival, que es Corea del Norte. Ya la hemos enfrentado en el grupo B, nos ganaron 3-0. Tienen una gran figura, Choi Rim-jong. Esa es la gran figura de este equipo. Han sido campeonas del mundo en el 2006, 2016 y 2024. Otra noticia que tiene que ver con la costa y por un hombre queridísimo, Don Teo. Don Teófilo Gutiérrez ha anunciado su retiro para el 19 de diciembre. Dice que quiere hacer un partido con grandes amigos y figuras que lo han acompañado. Gran carrera de Teo Gutiérrez. Ya tendremos oportunidad de hablar sobre este gran jugador que habitualmente aquí en Colombia actúa en el Junior de Barranquilla y también en el equipo Deportivo Cali. Otro resultado que se dio ayer: Deportivo Independiente Medellín 2, Jaguares de Córdoba 1. Medellín también sube en la tabla. Hoy juega el América, señoras y señores, 7:30 de la noche. América se enfrenta a Águilas Doradas. Tenemos fútbol y tenemos muchas noticias para ustedes aquí en Olympic Stereo y el cantante del gol. Abrazo. Hoy en la gran final del fútbol femenino de la liga entre Santa Fe y Deportivo Cali. Un abrazo para todos.

0: derecho, así se llama. Rey de los pueblos, Farid Ortiz, a las 9:35 minutos en la mañana. 9:35 en temprano, en Mapacano.
1: Bueno, estábamos hablando nosotros de Alex Manga.
0: De Alex.
1: Alex Manga, porque hoy es
2: 23.
1: El 25 está en Estados Unidos, Río Cantina y Discoteca. 26 Kings en Melrose. Va a estar en Nueva York. Melrose es el sitio donde va a estar. La escala de Miami el 2 de octubre. El 3 en el Club Óbico Cubano de Tampa, en la Florida. El 4 en Orlando, en Simon Event Center. El 16 Charlotte en Dubai, se llama el sitio donde va a estar. En Atlanta va a estar el 17. El 18 en el Event Center. El 23 en Lons. Del 23 y el 24 se cierra en el evento de Centro. Para 3, 6, 9, 10 presentaciones.
0: Ajo.
1: Desde el 25 de septiembre al 24 de octubre.
0: Señor. Un mes por allá, ¿no?
1: 24 de octubre. Sí, señor. Bueno, tiene la fecha del 9 y 10 de octubre, la tiene de pronto en Colombia. Porque,
0: sí, debe tenerlo.
1: El 25, 26, 2, 3 y 4. Después vuelve el 16, 17, 18, 23 y 24. ¿Cómo le parece?
0: Bravo.
1: En Estados Unidos, Torusa 2026 de Alex Manga, señores.
0: Podríamos estar hablando de Alex. ¿Cuál de los dos ha salido más este año?
1: El con Giancarlo Alex y se van a los penales.
0: Se van a los penales, ¿cierto?
1: Sí, se van a los penales, claro.
0: Sí, sí, porque veíamos un artista. Jorge Celedón también hay que meterlo.
1: Sí, Jorgito también,
0: pero Jorge Celedón este año yo creo que ha salido menos que estos dos.
1: Sí, porque Alex Manga ha tenido más fuerza de lanzamiento de presentación internacional, señor. La dinastía Gutiérrez, corraleros dinastía Gutiérrez, van a estar en Neiva 25 en fiesta privada y en Altamira el 26 en fiesta privada.
0: Oh.
1: Sí, señor. Aquí me acaba de llegar ya la...
0: O sea, ya de septiembre.
1: Sí, señor. Fiesta
0: el
1: privada.
0: El viernes y el sábado.
1: 25 y 26, Neiva. Corraleros dinastía Gutiérrez. Los herederos del trono. Así se llama ya.
0: Sí, se llama.
1: Esta fuerza musical de Quique Dino y Walfred de la dinastía Gutiérrez, señores.
0: Bueno, que les vaya muy bien, ¿no?
1: Claro, se está moviendo todo el mundo, ¿no?
0: Sí, señor. Sí,
1: sabe que ahora es cuando empieza la fiesta corporativa, cuando empieza el festival que no habían hecho, que tenía 3 años que no lo hacían, lo van a reanudar. Ya todos saben por qué.
2: Bueno, bueno, lo que se está hablando a nivel internacional, del hombre que se volvió viral 12 horas haciendo plancha, o sea, cuando usted va a hacer el tema abdominal.
0: Tronco de gordo, ¿no?
2: Sí, dice que lleva 12 horas en esa posición y está estableciendo un nuevo récord mundial. Pero ojo, este récord de 12 horas no aparece respaldado por los récords Guinness ni nada de eso. El récord masculino documentado por Guinness es de 9 horas con 30 minutos y un segundo, conseguido también por Daniel Slide en 2021. Entonces queda la pregunta: ¿a la historia Bobby Bite es el real? ¿Estamos ante una publicación viral que se toma a fuerzas en internet o solamente es inteligencia artificial?
1: Sobre todo porque es que el hombre está obeso, ¿no?
2: Sí,
0: sí, así
1: está,
0: es
1: bien obeso. Entonces a uno le queda así como allí. Entonces, ¿qué pasa?
2: Sí, porque no está escrito ni el récord Guinness ni nada de esas cosas.
1: Eso se llaman retos personales, muchachos. Sí. Aprendan, ¿oyeron?
2: Pero 12 horas,
1: reto personal, 12 horas. Tendrá que ser un año para que pueda rebajar.
0: 9:38 minutos. Oiga, hubo una lamentable noticia anoche en la ciudad de Sincelejo, ¿no?
1: Sí,
0: ya
1: sí,
0: la
1: sí
0: reportan los diferentes medios que se han reportando hoy. Uniformado murió tras recibir un disparo durante el procedimiento policial en la ciudad de Sincelejo. Uniformado fue asesinado la madrugada de este miércoles en medio de un procedimiento policial registrado en la intersección del barrio La María con la avenida Luis Carlos Galán en Sincelejo, aquí en el departamento de Sucre. La víctima fue identificada como Ader Dubán Solórzano Martínez, quien según información preliminar se encontraba atendiendo un procedimiento relacionado con un presunto hurto ocurrido en el sector. Los policías reaccionaron ante el hecho y en medio del procedimiento, el presunto delincuente habría accionado el arma de fuego contra Solórzano Martínez, causándole una grave herida. El uniformado fue trasladado de inmediato a la clínica Santa María en la capital sureña, donde recibió atención médica. Sin embargo, debido a la gravedad de la lesión, falleció. Tras lo ocurrido, las autoridades reportaron la captura de una persona, quien quedó a disposición de las autoridades competentes para responder por el hecho. Lastimosamente, era un jovencito, un muchacho muy joven.
1: Hombre, qué hecho lamentable. Tan lamentable, de verdad. Y ya las autoridades están investigando y lógicamente hubo una captura, que es lo importante.
0: 9:39 minutos.
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0: Imagínate con esto más sabroso que hizo el caballero Peter Manjarrez. Esta canción que se llama La Cincelejana.
1: Sí, oiga, hay un dato antes de irnos, que hay un dato que es histórico en el Atlántico.
0: Sí, señor.
1: El Atlántico rompe una racha de 112 años sin huracanes.
0: ¿Cómo va a ser?
1: Sí, señor, la temporada de huracanes del 2026 está dejando un dato fuera de lo común. Por primera vez en 112 años, el Atlántico llegó a 21 días, o sea, hasta estos días, 21 días, en septiembre, sin que hubiese formado un solo huracán.
0: El océano Atlántico.
1: El dato llama especialmente la atención porque septiembre suele coincidir con el periodo de mayor actividad de la temporada ciclónica en el Atlántico. A pesar de haber transcurrido buena parte de la época de huracanes, ninguno de los sistemas formados había logrado alcanzar la categoría hasta la fecha. Sin embargo, esto no significa que la temporada haya terminado ni que el riesgo haya desaparecido. La temporada oficial se extiende hasta el 30 de noviembre, por lo que todavía queda semanas en las que las condiciones pueden cambiar y favorecer el desarrollo de sistemas tropicales. Lo que sí es cierto es que en 112 años, hasta el 21 de septiembre, siempre se formaban huracanes en esa fecha. De hace 112 años no pasaba lo que estaba pasando ahorita, que no se ha formado un huracán. Y eso es bueno también, ¿no?
0: Sí, de todas maneras.
1: Yo creo que los cambios, todo esto tiene que ver con los cambios.
0: Sí, esto es un alivio para la gente,
1: ¿no? Pero bueno, sabes si de pronto ahora viene.
0: Todavía no se acabó septiembre, ¿no?
1: Y llega hasta el 30 de noviembre la temporada de huracanes. 30 de
2: noviembre. Bueno, y por otro lado, le tengo un dato: que los humanos se tragan 8 arañas mientras duermen a lo largo de su vida. Probablemente hayas escuchado a una persona que se tragara 8 arañas mientras duerme, pero es un mito. No existe evidencia científica que respalde la cifra. Las arañas suelen evitar a los humanos y las vibraciones, movimientos y respiración de una persona dormida pueden hacer que se mantengan alejadas. Así que puedes dormir tranquilo, pero hay un mito que dice que usted durante toda su vida se puede haber tragado 8 arañas mientras duerme.
0: No, pero en el cuarto mío no llegan las arañas.
1: Pero qué Esto es
2: como una araña.
1: Me da tanto cuento ahí.
2: Los arañosos.
0: Usted no sabe que ahora se inventan y si hay estudios.
1: Sí.
0: Yo la pregunta
2: estudio
0: mía,
2: de todo.
0: ¿Dónde sacan tanto estudio? Es la pregunta mía.
2: Esto es como el tema de las fundaciones, que hay bastante cosas,
0: un reciente estudio dice que no hay que comer no sé qué vaina.
2: Un estudio chismosístico.
0: Todo el mundo no,
1: y el estudio que hay que hacer es el estudio de los sapos. ¿Se acuerda que esta mañana?
0: Saperístico.
1: Saperístico.
2: Hoy se buen también.
1: No, este va a ser el tema de la tarde.
0: Tan sapo, tan sapo.
1: Es que será que en tu entorno, en tu empresa, en tu trabajo, existe uno.
0: Un sapo.
2: Auxiliar de llevar la información.
1: Sí, sí.
2: Sin previo aviso.
1: ¿Existe uno? Esa va a ser la pregunta de la tarde, así que pendientes.
0: Hay un sapo en tu cuadro o en tu trabajo.
2: ¿Trabajo?
0: Ya, fuera.
1: Esa.
0: Qué barbaridad. Nos vamos, un abrazo.

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0: 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Buen tema por acá. Hola, buenos días, señores. Olimpiquistas amantes del vacile, del goce, del sabor, de la alegría, de la mejor compañía, de la buena música. Con Olímpica Estéreo, bueno, pila que están sonando las frases para reunirlas y ser uno de los finalistas, o sea, uno de los escogidos o de los participantes ahí para ser finalistas por la Moto Suzuki DR 150 veces. Bueno, ¿qué tienes que hacer, pila? Si todavía no te has inscrito, bueno, para los que no se han inscrito, los que ya están, pues siguen participando. Normal, tienes que estar pendiente a reunir las frases semanales. Ojo, inscríbete con la palabra Suzuki a este WhatsApp. Ojo, escuchen este número, escuchen muy bien. 315-898-0036. 315-898-0036. Bueno, es el número de WhatsApp con la palabra Suzuki que escribes aquí. Te inscribes para que tú seas el próximo finalista para estar en el sorteo de la moto Suzuki de 150 veces. Bienvenidos a la gozadera de la mañana.

0: también entregaremos balde de pinturas Vituco con Olímpica Estéreo y Comaderas. Ya sabes, ojo, escucha las frases, reúne las tres frases, las tres palabras, las tres claves, hoy a nombre de Comaderas, Vituco y Olímpica Estéreo, para que al finalizar la tarde participes ahí por el balde de pintura Vituco. Sí, señor. Bueno, tienes que inscribirte al WhatsApp Olímpica Estéreo con tus datos personales para poder participar. Al 320-790-115. Ya los que ya lo hicieron, no importa, siguen participando, ¿ok? No vayan a repetir ahí otra vez el mensaje de volver a inscribirse. No, señor, ya están inscritos, siguen participando. Bueno, hoy hay frase, ojo, hoy hay tres frases, tres claves. Hay clave hoy para ganarte el balde de pintura Pintuco con Comaderas Olímpica Estéreo. Mucha atención, ojo, mucha atención, que esta es una clave para ganarte y el balde de pintura para reunirla. Ojo, que son tres claves. Escucha esta clave, clave de Comaderas Pintuco y Olímpica Estéreo. Ojo. 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
0: Esa es la clave para hoy. Ah, para que te ganes el balde de

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todavía falta poco. En un día como hoy estamos en vísperas. Un día como hoy dentro de 3 meses, ¿sí? Septiembre, octubre. Noviembre a diciembre, 3 meses. 3 meses. 23 de diciembre, o sea, imagínate un día como hoy, la gente que la agite, está comprando la percha, la vaina por aquí, por allá. Señores, se viene. Va, párale bola. Bueno, septiembre 23, carajo. Oye, pero si apenas ayer era primero, vale. ¿Ah? ¿Cómo pasa el tiempo de rápido? ¿Cómo pasando esta vaina rapidito, señores? Bueno, aquí está con Olímpica Estéreo. La mañana del miércoles, tu ombligo de semana. Recuerda seguir reuniendo las claves para ganarte ahí tu balde de pintura Pituco con comaderas y Olímpica. Bueno, y recuerda también las frases ahí para la moto de R150. Bueno, ¿cómo te inscribes? ¿Cómo te activas en el concurso, pila? Los que ya están activos ahí siguen participando. Listo, vale. ¿Cómo te activas para el concurso de ganarte la moto Suzuki? Ser uno de los finalistas este sábado. Bueno, reunir las frases semanales. Mira, manda la palabra Suzuki al siguiente número de WhatsApp. 315-898-0036. 315-898-0036. Ahí está el número, pila por la moto. Prende la moto. Un reporte de sintonía a toda la gente que por acá nos escucha. Un abrazo a la gente ahí de Buenavista, Sucre, ahí de parte de Emil Dávila Tencia. Vaya. Emil Dávila, ahí también para el flaco. Emil Dávila. Saludos ahí para Emil Payares allá en España.

mandamos un abrazo allá a esta hora también, dice por allá, por el lado de los Palmitos, Sucre, reporta de sintonía. Bueno, mañana estará de cumpleaños don Manuel Ramón Rivera Pérez. Don Manuel Ramón Rivera Pérez, desde ya lo está celebrando con su hijo Manuel Rivera Junior, el Chichi. El popular Chichi y su esposa doña Luisa del Carmen Reyes. Y desde Bogotá la comadre Angélica María Rivera Reyes y el gigante Lía. Vaya, el ahijado Lía. Saludo desde la número uno olímpica. Así dice, y los que no venían han llegado, ya mira. Hey, me hace el favor de felicitarme al niño Jesús Andrés Hernández. Hernández está de cumpleaños de sus papis, sus tíos, abuelos y toda la familia y el padrino del barrio El Bongo. Bueno, pues, saludos ahí con Olímpica. Hola, también por acá más reportes, más y más reportes. Escuchen ahí también, saludo para quién. Para Michelle Torres, en su cumpleaños, hoy en el barrio Costa Azul, de Tolu Viejo, de parte de su tía Karen, que lo quiere mucho. Felicitaciones.

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0: Silvestre de Goner Olímpica. Oiga, oiga, oiga, el número ahí para que se registre por la moto pila. Ahí se lo voy a repetir, señores. 315-898-0036. 315-898-0036.
1: Yo escucho.
0: La moto. Suzuki DR 150 veces.
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0: Vaya, William González. Saludo para Delmira González de parte de William Erazo. Vaya. Marlo, mi hermano, ¿cómo estás? Te saluda Faber Padilla. Ahí estamos escuchando Olímpica Estéreo. ¿Listo, Faber? Un abrazo para ti. Bendiciones y felicidades. Hoy en tu cumpleaños, el gran Faber Padilla, señor. Hola, me mandas un saludo ahí a Jorge Reyes, que está de cumpleaños de parte de su madre, Ana Lucía. Y me complacen con la canción Tu Cumpleaños, Dios me desdiga. ¿Será listo? ¿Ah? Oiga, yo acabo de decirle ahí cómo es el cuento. Usted se registra con la palabra Suzuki a ese número de WhatsApp y tiene que estar pendiente a reunir ahí las frases que diariamente damos aquí. Y el sábado, bueno, pendiente a la mecánica del concurso, las 20 latinas, se escoge un finalista. ¡Ojo! Eso sí, que tenga las frases completas, las frases de todas las semanas. Todos los días hay una frase. Todos los días hay una frase de Suzuki. Hey, saludo para Aurelio Escobar Ocampo, dice. Colócame el metemono. Saludo para Giancarlo Monterrosa con la misma canción, pero es una champeta. Hey, niño, aquí en la sintonía con Olímpica Estéreo, Dayana Martínez Montes. Saludo, esta es la reporte con Olímpica. Saludo para toda la gente que nos escucha por allá en Antioquia. Hola, buenos días. ¿Qué dice por acá Neyi? Saludo para Neyi Peñates en San Juan, en el barrio El Recreo. Dale, Neyi. Vamos, Neyi, olimpiano. Hola para Jesús Andrés Hernández Hernández. Está de cumpleaños Jesús Andrés Hernández Hernández. Bendiciones y felicidades en el barrio El Bongo de parte de su abuela. Feliz cumpleaños. ¡Eva! Yesenia Erazo Seña. En el corregimiento de Ato Nuevo Sucre le mandamos el reporte de sintonía. También a toda la gente de Cayo la Vieja. Saludo al viejo William. Alto de la Sabana ahí también, y el chamo con sus lavadoras. Dale, hola, bueno, para participar a esta hora, Andrea Carolina Contreras Ríos. Bueno, listo, mi vida, ya te vamos a registrar ahí por el galón de pintura también hoy. Vanessa Julio Gutiérrez también, bueno, quiere ir a participar por el bal de pintura con Olímpica. 320, saludo para quien dice para participar. Saludo para Juan José Argumedo. Para reportar sintonía desde Los Alpes, Joana Vilés, con la canción La Llanerita de Jorge Oñate. La Llanerita de Jorge Oñate. Bueno, hola, saludo por aquí, dice. Buenas, le mando por acá reporte de sintonía a toda la gente que nos escucha en el Piñal Sucre. Oiga, saludo para Elvia González, también se escucha en la mañana de la gozadera con Olímpica Estéreo. Dale.

Son las 11 de la mañana, 55 minutos. Ya nos despedimos. Bueno, por acá a esta hora tenemos titulares de última hora. Mucha atención, que el subintendente de la policía de Colombia, Aderdubán Solórzano Martínez, de 34 años de edad y natural de Betulia, Sucre, fue asesinado en un cruce de disparos en la intersección de la avenida Luis Carlos Galán con el barrio La María de Sincelejo. El informe oficial indica que a eso de las 2:30 de la mañana, los uniformados acudieron a dicho lugar a la verificación de un presunto hurto en un establecimiento comercial cuando fueron atacados desde el interior de dicho establecimiento. Solórzano fue herido y trasladado a un centro asistencial donde ingresó sin signos vitales. En el procedimiento se reportó un capturado con revólver calibre 32 y un proyectil. Pues es de estos minutos y ahora pues presentado ante las autoridades competentes. Señores, ya viene Vallarta Toro, soy Marlon DJ, dirige el campeón de la Sabana, Emilio Núñez.

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0: Ya son las 12 del mediodía, 23 minutos. Un fuerte abrazo para todos ustedes. Bienvenidos a los Vallenatos de Onda Olímpica.
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0: Dirige el campeón de la semana, Emilio Núñez. Acá está el compadre Hugo Morgues, grabamos del primer lugar de la emisora más escuchada de Colombia Olímpica en ese, ya es 23, ¿cierto? Miércoles mitad de semana, 23 de septiembre del año 2026. ¿Cómo vamos?
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0: Nuestro WhatsApp Olímpica es el 320-790-1015, 320-790-1015, nuestro WhatsApp Olímpica. Y atención, señores, anoten porque voy empezando de una, anoten la clave de Comadera, señores, ahí va. 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Vuelvo, repito, con calidad en el super cumple de Comaderas. Se la voy a repetir nuevamente, anote. 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Esta es la clave de Comaderas para el día de hoy. Nuestro WhatsApp firmemente activado con Olímpica.

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1: 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La una en punto.
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0: Bueno, muchísima atención, señores. 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

belle sería esto, ¿eh? 2:18, óyeme. El sol está raro y se viene. Entonces, ¿cuál es el cuento? Si va a salir sal. Y si va a llover, ¿qué lleva? ¿Ah? ¿Qué estoy pasando? Ay, pero qué sabor. Rompa esos cueros, mi hermano, que yo los pago. Eso que hoy apenas es miércoles. La mitad de semana, el ombliguito de la

Ay, por acá hay que me escribió, escucha, Hugo. Para una denuncia, para que nos ayuden en la ventanita del gato. Bueno, bienvenido. Hoy traigo un tema que de pronto es lo más común y abundan, pero en cantidades, pero en cantidades. Abundan,

0: Hoy les traigo un tema, ¿no? Esto abunda y bastante. El tema y es que uno lo consigue muy seguido.
1: ¡Sapo!

Se escuchó bueno eso. Este hijo es tuyo. ¡Ella! Sonriendo. Ah, aquí estamos, ¿no? ¿Verdad? Aquí estamos. Hoy le traigo un tema.

0: ustedes escucharon. Se ve muy a menudo en tu círculo social, ahí en tu ambiente, en tu calle, en tu barrio, en las reuniones, en los eventos, en el trabajo. Sé que hay unos que saltan un poco más que otros, ¿ah? Unos de cuatro, no de cuatro patas, sino de dos. Entonces la pregunta hoy, ¿será que te ha tocado en esto que has vivido, ya los años que tienes, alguno de estos sapitos, ¿no? ¿En serio? ¿Alguna persona que para que le gusta hablar más de más que que todo lo dicen, que no se guardan nada?
1: Escucho.
0: A lo que dicen jefecito, jefecito. ¿Ah? Mire, se resulta que ahí está Hugo. Mire, jefecito, si supieras, no hace nada. ¿En serio? Mire, jefe, lo voy a decir porque yo lo quiero mucho. No, igualita a la secretaria. Esa mujer viene y pasa a pegar el celular. Oiga, en serio, abundan y mucho. Abundan, entonces nos puede decir. Si en la calle donde vives, si en el barrio donde vives, si en tu entorno familiar, si en el entorno de tu trabajo, ¿ah? Abundan estos. ¿Cómo que los sapos son unos qué? Unos son anfibios, ¿qué es lo que le dicen estos cosas? No sé si será. ¿Ah? Lo que sí es cierto es que abundan y bastante, ¿ah? Bueno, pues, ahí me escribes. A través del 327-90-105. Y la que hoy tenemos claves.

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0: Bueno, pendiente porque tenemos clave hoy de Comadera, Pintuco y Olímpica Estéreo para el balde de 2.5 litros que vamos a entregar hoy de pintura Pintuco. Hoy, así que fila, tenemos otro ganador. Pendientes el miércoles. Oyentes, es ahora. Yo escucho Olímpica Estéreo. Sapo es lo que hay en Sincelejo y más lo que trabaja en el parque industrial. Uy, juicio. Oiga, juicio, muchachos, juicio. Eso nos dice un oyente, tú sabes que sí. Nos están diciendo, los oyentes a esa hora son ustedes los que nos están diciendo. Yo simplemente estoy compartiendo su comentario.
1: Listo, mete tu mano.
0: Bueno, pues, listo, mete tu mano. ¿Qué más me dicen por acá? Escuchando Olímpica, hola, feliz tarde.
2: Yo escucho Olímpica, Terry Magna. Herda, Dios malo. Si supiera que yo tengo una cámara aquí enfrente de mi casa, yo vivo en el barrio Botero. Ay, mi hermano, y lo mínimo de lo que... Mira, hay cosas que yo ni sé y él las sabe. ¿Cómo lo tengo yo desde aquí? El sapiño, el sapiño ese. Que es un sapiño, y merda. Me tiene irritado. Y es la cámara de la calle.
0: Esa nueva, el sapiño. Por mi barrio, Libertad, hay uno que le dicen sapo de tinajera. Está metido en todo. Dice por acá, los sapos abundan, pero en Camilo Torres está la mamá de los sapos y se llama Charlotte. Dice por acá, oiga, no lo dije yo, ahí son los oyentes lo que están diciendo, porque no va a decir que no. Atención, en mi empresa hay unos batracios. Esto lo voy a leer así como está. En mi empresa hay unos batracios, no entiende que hacer plata y pasan es sapeando. Uno de ellos creyó que hacía parte de la administración por ser sapo y lo sancionaron de igual forma cuando hizo algo malo. Ahí está, el ser sapo no paga. Ah, bueno, escuchando Olímpica Estéreo, saludito nos dice por acá. Ahí está William Vanegas, baila William, baila. Sí, señor. A ver, saludamos a un oyente de Mauricio Pereira en San Pues Sucre, que están en sintonía. Feliz tarde, escuchando Olímpica Estéreo y más nada. A ver, muchachos, hola.
3: Buenas tardes, Olímpica, ahí, para que me hagan un favor. Que Dios me lo bendiga en toda parte que ande, ustedes, toditos. Para felicitar a mis hijas, Nicole Yamín, Nicole Yalil, están cumpliendo hoy 17 años. Parte de tu mamá, de sus hermanos y de su abuela, de sus abuelos, con la canción. Hija.
0: Vale, mi hermano, vale. Feliz tarde, bendiciones.
4: Buena, viejo Payo. Oh, viejo Payo, aquí tenemos uno en las Américas, viejo Payo.
0: Sí.
4: Vea, viejo Payo. Ese sí es el propio sapo, yo. O sea, metido en la charca. Y tiene la boca así, ni el sapo bueno, Payo. Igualito, Payo. Buena, Payo.
0: Qué sapo bueno. Al lado de mi casa, en el barrio Uribe, vive una zapa que todo lo quiere opinar. Uy. Saludamos a Luis Asensio, escuchando Olímpica. Feliz tarde, hola, ¿cómo estamos?
5: Sí, no, igual sí, sapo, pero los sapos que no crecen más, yo. Esos sapos no crecen más, que yo le echan sal y no se muere.
0: Oye, ustedes son de los peorcitos. Hola, yo escucho Olímpica, Pacho, en el barrio Casa de Israel, donde hay bastante sapo. Nos están diciendo a esta hora. Feliz tarde, hola.
6: Hey, yo, Pacho, vamos, buenas tardes. No, te cuento que yo creo que esa es la primera de las que han contado. Tengo una vecina que vive cerca de la casa, para no quemarla, no decirle el nombre. Esta fase es pendiente, qué llevo, qué no llevo, y ya... Se ha puesto a decirle a varios vecinos, algo malo está haciendo, mira, todos los días trae carne, todos los días trae pollo, algo malo está haciendo. Y vamos a ver que ya los otros vecinos me han comentado, esa señora es mera zapa.
0: Bueno.
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0: Bueno, señores, tengo clave de Pintuco, Comaderas y Olímpica, serio. Y la clave es, y Pintuco y Olímpica me premian pintando mi casa. Atención, y Pintuco y Olímpica me premian pintando mi casa. Te lo repito, y Pintuco y Olímpica me premian pintando mi casa. Repito, y Pintuco y Olímpica me premian pintando mi casa. Ahí está la clave a esa hora de la tarde.

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0: Unos zapotes vienen, otros van. Para que me dicen, zapote lo que hay acá en la calle larga en Córdoba. Escuchando Olímpica, buenas tardes Olímpica, saludamos a la Checha, Mesa, Macho, el Picho en San Pedro, en sintonía con Olímpica, señor y maná, muchachos, unos vienen y otros van, Mr. Black, nuevecito.
1: En serio, aquí no aguara, aquí seis sapos yo, mire, no se los olvide la canción. Yo ni hija yo.
0: Pero escuchando Olímpica, en serio. Otros van, qué horror. Hombre, señor Olímpica, aquí en la vereda del Carmen parece una bisagra parada detrás de la ventana. Bueno, una cosa es ser chismoso, otra cosa es ser sapo. Sí, sí, porque chismoso es bueno. Chismoso, pero que tienen que ver mucho, ¿no? Amigo, yo escucho Olímpica, en serio. Yo voy a saludar desde Bogotá. Reportamos sintonía El Chayo de Sinche. Ahí la sintonía de Olímpica, en serio, muchachos.
2: Muy buenas tardes, señores de Olímpica. Yo, Pacho, hombre, acá de Medallo, Teo, bueno. Y ya ven, por aquí, por la cuadra, hay una señora que se llama Lutari. Le dicen el ojo de Dios. Marica, lo ve todo, lo sabe todo y no sale de la casa. Coge
0: peso. Escuchando Olímpica.
3: Sí, yo escucho Olímpica Estéreo. Es más, llena el barrio de la América, la chismosa y la zapa son la Tamiranda.
0: Uy, Huicho, Huicho, Huicho. Yo escucho Olímpica. Oye, mi Pacho, el barrio hay cuatro casas, le decimos las bisagras porque pasan detrás de las puertas, chismoseando y sapeando. Acá en Tierra Grata, esos vecinos no pueden ver que uno salga o que lo vengan a recoger un driver, porque de una dicen que uno trabaja en vaina rara. ¡Hombre! ¡Sapillo, no! ¡Crack! ¡Chismoso todito, sapo! Dice por acá. Ay, pasa muy seguido. Pasa muy seguido. Ah, bueno, pues. Escuchando Olímpica, en serio. Hola, yo escucho Olímpica, en serio. Acá donde yo vivo, en San Antonio de Palmito.
4: Sí hay sapo, ve.
0: ¿Ah? No por donde la calle donde vive mi ese hermano. ¡Uy! ¿Qué dice?
1: Oh, obvio, Pacho. Mira, ¿cómo te parece a ti?
0: Suéltale.
1: Que acá hay uno que es cuerno, como que es cuerno. Y como que sí se está volviendo sapo real porque tiene chibolo en la piel ya. Tiene la cabeza, no da chibolúa.

0: 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Alex, venga. Con los Diablitos, con Omar Geles, hicieron esto. Las canciones bonitas y hermosas que quedaron ahí enmarcadas. Hay que enmarcarlas, hay que marcarlas. Quedaron marcadas en la historia de la música del vallenato romántico. Esto. Bueno, ya llevamos tres claves para los que están ahí pendientes a las claves de Pintuco. Comaderas y Olímpicas, ya van tres claves pendientes. En cualquier momento estaremos devolviendo llamada. Si usted está inscrito, tiene la posibilidad de ganarte. Y si copiaste y anotaste las claves de hoy, ¡ay! Y aquella noche, ¿qué? ¿Qué más me dicen los oyentes que están, reconectados con Olímpica? Dice la buena, yo Pacho, aquí en Gok. Sí, hay sapo. Hombre, juicio, muchacho, escuchando Olímpica. ¿Ah? ¿Qué me dicen? Hola, feliz, feliz tarde.
1: Tan bello, ¿vieron?
0: ¿Cómo?
1: Niña tan bello, ¿vieron? Yo, para Mella, que está cumpliendo año hoy.
0: Ah, bueno, mi hermano, dale. Hola, saludos para Javier Herrera, el carpintero de moda, el muñeco, el chocolate, Danzel, el sapo mayor, dicen por acá, escuchando Olímpica. Feliz cumpleaños para Betty en Alta Rivera, Roma, de parte de su hermana y su sobrina, que le envía saluditos muy especiales, escuchando Olímpica. Hola.
2: En el barrio La Gaviota, menos mal que no hay ni un sapo.
0: ¡Uy, qué bueno! No hay ni un sapo, barrio La Gaviota, dice por acá. Saludo al, escuchando Olímpica, al Pancho Villa en el Nuevo Majagual y a sus hijas que están de cumpleaños hoy, las Mellas. Ahí están en sintonía, muchísimas gracias. Yo escucho Olímpica. Si se trata de sapo, San Nicolás es la tapa. Están pendientes de lo mínimo. Los que no ven se lo inventan. ¡Ay, Dios mío, bendito! ¿Pero qué es esto? Dice, aquí en God dice por acá Silviex. En GOP hay un poco de chismoso sin falta, comenzando con el 1500 y el grillo. Uy, ahí dijeron ya datos y todo. Ay, muchachos, juicio, juicio, juicio. Escuchando Olímpica.
3: Yo escucho Olímpica Estéreo y más nada, mira. Yo tengo un padrastro acá que todo lo dice. Yo no puedo oír nada porque enseguida voy opinando.
0: Juicio, muchachos. Un saludo para Jorge Jaraba con una canción, ahí están en sintonía.
4: Yo escucho Olímpica Estéreo, Pacho Vega, reportando sintonía de las Américas, los Altamiranda. Ellos quieren ser más sapos que nosotros, pero no han podido.
0: Escuchando Olímpica, aquí en la Mancha Amarilla hay tres chismosas. Armando Velázquez, Mauricio Mercado y el popular Juan Silgado. Dejan de comer por estar pendiente al chisme. Hombre, juicio, muchachos.
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0: Y están escondidos mirando todo, esperando que la niña bonita salga. ¿Y con quién va a salir hoy, ve? Ay, si la vino a buscar el otro carro. Si la vinieron, vamos, que la muchacha llama a un driver cada vez que sale, llama a los manes de Goff cada vez que sale. ¿O será los manes de Goff que le dicen a los vecinos? No creo. No, pero la joven sale bien vestida, bien bonitica y todo. Y ahí los vecinos están pendientes, ya me dio de rato, ¿no? Lo que pasa es que están pendientes por todo lo que uno hace, que no sé qué, que uno puede salir, que uno puede llamar un taxi, que no sé qué, la otra. Y están ahí pendientes. ¿Ah? Ay, y no solamente las mujeres, porque hasta los hombres. Ay, yo escucho a Limpia, agacho mi mano desde Chinú, el vigilante Humberto Montiel. Saludos al cara de maracuyá, escuchando Olímpica Estéreo. Feliz tarde, hola.
6: Buenas tardes, Pacho Vega, escuchando Olímpica, la más bacana, la más buena, la que pone de todo. Por acá, Santiago de Tolú, reportando sintonía. Hay un chismosito bravo que está tan pendiente a la vida ajena que ni siquiera se ha dado cuenta quién es el que se le mete a hacerle daño. ¿Por qué? Porque está pendiente a la vida ajena. Ese es el propio chismoso que descuida su casa por estar pendiente a la casa.
0: ¡Ay, caramba! Ay, sí, como dice Bart Simpson, ¡ay, caramba!

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0: más. Bueno, 3:41, escuchando Olímpica pendiente, porque voy a tener ya, voy a devolver llamada en la próxima hora para los que están participando por la pintura Pintuco, el concurso que tiene Pinta tu Casa, Comaderas, aniversario de cumpleaños del cumple, super cumple de Comaderas, Olímpica Estéreo y Pintuco. Les tienen pintura, pero para que pinten la casa y regales. ¡Ay! 3:41, ya voy a llegar con todos los oyentes que... Uy, tengo muchos oyentes por acá. Nos dice por acá, hola, la mamá del sapo y del chisme es el cortijo, el cebolla y su combo. Uy, muchachos, juicio. Yo escucho Olímpica, en serio. Ey, macho, en la gaviota es la mata de los sapos. Coroc, coroc, escuchando Olímpica.
1: Yo escucho Olímpica, en serio, y manda. Usted sabe que en toda empresa hay un sapito.
0: Crocro, brinca cortico. Hola, yo escucho Olimpia, por ahí me confirman si es la clave. Por ahí vamos a ver, ahorita le confirmo.
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0: Escuchando Olímpica, en serio, 3:42. Saludamos ahí en el taller del Guajiro en Sanpués. A la familia Jaraba en Sanpués, escuchando Olímpica. Feliz tarde, hola.
3: Buenas tardes, Olímpica. El colmo más grande es tener dos vecinas chismosas. Una que sea apellido Miranda y la otra que sea Alta Miranda.
0: Una que sea apellido Miranda y la del otro lado, Alta Miranda. Ese es el colmo, señor.
4: No, Pacho, no, Pacho, la vecinita mía de frente no joda. No crece ni come. No engorda ni come bien para andar chismoseando. Yo le dije que cuánto le pagaban para yo pagarle, que me siga chismoseando la vida. Tú sabes que sí. Ahora le dicen que la bisagra porque pasa pegada detrás de la puerta.
0: Bueno, la pregunta de hoy es diferente. Ya lo de los chismosos lo hicimos el lunes. Hoy miércoles son de el sapo, ese que se pone a lambonearle a la otra persona, al jefe, le pone a lambonearle al grupo de amigos, como para hacerte quedar mal, empieza a hablar mal de ti, ese sapito que dice cosas más de lo normal. Bueno, pues, yo escucho Olímpica, en el barrio San Luis le cambiaron el nombre de la calle, ya no tienen nomenclatura, ahora se llama calle de los chismosos, y quien le cambió el nombre es el chismoso mayor, tanto él como las sillas pasan pegado a la ventana con decirte que no tienen tiempo ni de tener marido para no perderse de nada.
5: Perdón, mi hermanito, si estamos hablando de chismoso y todo, uy, hermano, acá en el barrio mi hermano está una señora, pues, según le dicen, que la bisagra. Cuando no está en la ventana, está pegada en la puerta. Y eso, que mejor dicho, tiene una lengua que dicen que es una anaconda.

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2: Bueno, a esta hora tenemos un oyente. ¿Quién llama?
3: Sí, Sebastián.
2: Bueno, ¿y qué canción vas a pedir?
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1: Yo escucho.

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0: Bueno, ya marcamos las 4 de la tarde, 20 minutos. 4, 20 minutos en la tarde, y aquí estamos. Atención, porque vamos a devolver llamada en este instante. Vamos a regalar. Mucho pintuco, vale pintuco, para que pintes tu casa con el supercumple de Comaderas, Pintuco y Olímpica Estéreo. Así que pila pendiente, porque vamos a estar llamando ahí. A ver, nuestro sistema nos arroja un número. Vamos a marcar. ¿Tú? ¿Contesta? Llámame. Te estamos llamando. Contesten, por favor. No contestaron. Ya saben cómo es el santo y seña, ¿no? Ya saben cómo es el santo y seña para ganar. El primero, el de Olímpica Estéreo, ¿no? Yo escucho Olímpica y después ya las claves. ¿Listo? Pendientes. Vamos ahí. Vamos a otro número que nos arroja el sistema. Ahí estamos. Vamos a ver. Ahí está sonando. Suena telefonito. Suena.
1: Escucho Olímpica Estéreo.
0: ¡Ay, eso me gusta! Yo escucho Olímpica Estéreo y más nada.
1: Bueno, y más nada.
0: Eso me gusta. ¿Con quién hablamos?
1: Con Omaira Corena.
0: Doña Omaira Corena, ¿en qué barrio usted nos escucha?
1: Varios pioneros.
0: No, pegadita todo el día, ¿no? Escuchando las claves.
1: Todo el día.
0: Eso me gusta, doña Mayra. Porque los olimpiquistas del 100% son los que ganan. Los que están al 100%. Bueno, pero así vamos a irnos a lo que vinimos. Vamos a para que me diga las claves. Las tres claves del día de hoy. A ver, y comienza diciendo:
1: construyo mis proyectos con calidad en el supercumple de Comadera, y Pintuco y Olímpica me prenden.

0: Repítamelas a ver.
1: Construyo mis proyectos, ajá, con calidad en el supercumple de Comadera. Y Pintuco y Olímpica me premian pintando mi casa. Hola.
0: Ahora sí. Ah, ahora sí, ahora sí. Ya estaba celebrándome. No, no, no, no. Ahora sí. Oiga, ¿cómo que me dijo que se llamaba? ¿Me regala el nombre, por favor?
1: Omaira.
0: Doña Omaira, se acaba de ganar. Pendientes porque vamos a estar, la van a estar contactando para que vaya a reclamar su premio. ¿Listo?
1: Gracias.
0: Bueno, doña Omaira, no me cuelgue ahí, ya le van a tomar los datos.
1: Listo, gracias.
0: Listo, así ganan con nosotros. Ella ganó por Game Boy.
2: ¡Ganó!

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0: las 4 en la tarde, 49 minutos, 4:49. Esto se llama Los Unicornios. Oter, Eniga y Encicar ponieron los talentos para hacer esto que se llama Los Unicornios. Para muy bien, está muy bien posesionada esta canción. Ese muchacho ya para irnos.
1: Buenas tardes, yo escucho Olímpica Estéreo. No, esos batracios están en todas partes, Pacho. Eso es mundial, yo creo, porque eso en todos lados. En Coveña abunda esas. Eso es para esa gente.
0: Los batracios dicen. Escuchando Olímpica. Yo tengo unos vecinos que no pueden ver llegar en moto o en carro a la casa porque dicen que son maridos míos. Uy. Juicio, juicio. Escuchando Olímpica, hola.
2: Buenas tardes, Pacho Vega. Yo tengo un vecino que es un abanico sancho, pero recién engrasadito. Eso la cabeza es ra, ra, ra, bien engrasadito. Esto de los abaniquitos, eso. Bueno, así es chismoseando, que eso no deja la cabecita quieta. Eso es un abanico sancho, moviéndose para todos lados.
0: Yo escucho Olímpica, Pacho, en mi barrio, Villa Orieta, hay una que es la campeona. Ayer estaba hablando con una chismosa del barrio, se equivocó y mandó el audio hablando en medio, hablando de medio barrio, al grupo del barrio, y le iban a linchar. Hombre, juicio, muchacho. Esa equivocada sí es mala. Hola, buenas.
3: Yo escucho Olímpica, reportando desde el barrio de la América. La van chismosa y zapa del barrio de la América. De la arte, mirando el Yaciris Casares. Pero nada, no va a ser el sabor que hubo.
0: Escuchando Olímpica, hola.

0: Oiga, estuvo buena. Estuvo buena. Escuchando Olímpica. Yo, Pancho, el karma en el aeropuerto de Tolú es la mata de los sapos. Ahí de cuerno y de todas las especies. Uy, ¿cómo va a ser? Saludo para el buzo en Nuevo Majagual. Ahí está escuchando Olímpica, serio. Aquí donde yo trabajo, hay unos sapos, lo que hay es... no hay sapo, lo que hay son cabrones. Uy, juicio, juicio, muchachos. Escuchando Olímpica, hola.
1: Escucho Olímpica Estéreo, tú sabes que sí. No, acá desde la empresa Producto Padula Super Plus, acá de Mortero, tenemos un chismoso. Que cuando uno quiere hablar con el jefe, ya el jefe lo sabe. Y no sabemos quién es, pero el mismo se delata. Tú sabes que sí.
0: Oh, muchachos, cuidado.
2: No, eso de los... de las personas que... que son los, allá en mi pueblo le dicen los jalabolas. Los jalabolas quiere decir de que cuando viene el patrón son sapos, contaminan al que, si son nuevos, contaminan al que está viejo, de los trabajadores que están ahí, entonces siempre no existe el sapo, el lambón, el jalabola, como dicen en La Guajira. Oye, entonces, sí, vienen a contaminar todo, hacer que ellos son los propios y hacer poner mal a los demás.
0: Dicen, bueno, hermano, muchas gracias.
3: Oye, Pacho Vega, mira, no que yo sea zapa, sino que aquí al lado, en la vecina, todos los días llega con un carro diferente.
0: Oiga, un abrazo para todos, se les quiere. Dios me los bendiga.

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0: patrón, Wister, bla carajo, bueno, para la buena, oye, ya es mitad de semana, mitad de semana con Olímpica, 23 de septiembre, oye, es miércoles. Uno cuando a veces quiere exclamar algo con no sé, con tensión, con emoción, sí señor, o como susto, uno dice, mami, uno dice cuando le pasa algo a otra persona, o uno escucha decir alguna, uno para decir esa palabra así como con entonación, con suspenso, uno dice, miércoles, mira, el otro se cayó. Miércoles, y el otro man se agarró a puños con no sé quién. Miércoles, yo estaba ahí en tal parte ayer y esa gente comenzaron a darse palo, muñeca. Miércoles, y estaba no sé quién sentado y se le presenta la mujer y el man estaba con otra. Señor. Ese miércoles es un colectivo para primero para comunicar chisme, tensión, emoción, susto, colectivo del susto, carajo, de impresión. Miércoles, hombre, 5:15 PM, ¿qué tal mi gente? Aquí estamos con todos ustedes. Pero hubo un docente más o menos que de español ahí. Oye, Lucho Sierra, carajo. Bueno, aquí estamos con ustedes, regresando a casa en Olímpica Estéreo, 301.
1: Muchos hablan con respeto.
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Bueno, facilito, ¿verdad? Ok, señoras y señores. Aquí estamos de regreso a casa con Olímpica. Una tarde, pues, de miércoles 23 de septiembre. Suena Olímpica Estéreo para ustedes. Y la música chévere que chévere.

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señoras y señores, es Olímpica Estéreo. Bueno, pues hoy quedó eliminada la selección Colombia sub-20 femenina de la Copa del Mundo tras quedar eliminada, bueno, tras perder el partido hoy con Corea del Norte 3-0. Perdió entonces la selección Colombia y pues automáticamente quedó fuera, eliminada del Mundial sub-20. Nuevamente otra vez quedamos eliminados, otra vez de otra competencia deportiva con nuestra selección. Pero bueno, aplauso para estas muchachas, para estas guerreras. Gracias por representarnos. Y bueno, pues hay que también entender todo el esfuerzo tan grande que hacen estas peladas, estas muchachitas también para estar allá. Incluso muchas pelas provenientes que son originarias de la provincia, que son originarias de muchos pueblos. Y bueno, pues todo el esfuerzo que hacen para estar allá representándonos, para estar en una convocatoria de una selección femenina sub-20. Así que aplauso para ellas, para estas guerreras. Hoy pues lamentablemente perdieron, se acabó pues la ilusión en ese Mundial sub-20, que perdieron hoy frente a Corea del Norte 3-0. 3-0, así fue el partido. Colombia eliminada de la el Mundial sub-20, pero la femenina, selección femenina. Hay partido hoy de América con Águilas Doradas a las 7:30 de la noche por la Liga Colombiana. Bueno, fútbol hoy, señores. Regresando y vacilando con Olímpica Estéreo, tu radio, tu emisor.

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bueno, aquí está la Karen que se va para Las Vegas a recibir, bueno, para estar ahí en la gala de la entrega de los Latin Grammys junto también a Jorgito Celedón. Latin Grammy 2026, señores. Bueno, pues ustedes por ahí han visto mucho ese video que, bueno, pues también se viralizó de la forma como ella recibió la noticia cuando fue nominada en la categoría Mejor Álbum Cumbia Vallenato, la gran Karen Lizarazo de Aguachica César. Por acá canta esta canción que se llama Enamórate de mí en Olímpica Estéreo 101.5. Bueno, señores, ya tenemos las 6:22 minutos en Colombia. Bueno, momento, por supuesto, por acá de informarnos un poco a esta hora cuando tenemos las 6:22 minutos. ¡Olímpica! Mucha atención, noticias y titulares de última hora. Mucha atención, lamentablemente murió policía, patrullero de la policía de Colombia en la ciudad de Sincelejo en horas de la madrugada de hoy, miércoles 23 de septiembre. Y el presunto asesino del policía, Ader Solórzano, ya se encuentra capturado. Se llama John Jairo Parra, fue mayor, que fue capturado por la Policía Nacional durante la acción donde asesinaron al patrullero Ader Dubán Solórzano Martínez, oriundo de Betulia, Sucre, y está sindicado de ser el presunto responsable de darle muerte. Y en su poder pues tenía un revólver calibre 32 con un proyectil, de acuerdo con la Policía Nacional. Pues se hacen los protocolos para iniciar los actos judiciales en su contra. John Jairo Parra fue mayor, entonces presuntamente fue pues el delincuente que asesinó al patrullero de la Policía Nacional, Ader Solórzano Martínez. Ader Solórzano Martínez, oriundo de San Juan de Betulia, Sucre. Triste noticia, lamentable noticia para el municipio de San Juan de Betulia y también pues hay duelo en nuestro departamento de Sucre, las fuerzas militares. Mucha atención, dos furgones se chocaron en la tarde de hoy. Mucha atención.

control de los automotores y se fueron pues a un costado de la vía. Supuestamente jóvenes que se movilizaban en una motocicleta habrían sufrido las consecuencias del accidente. La comunidad ubicada en el sector ayudó a rescatar a las personas que resultaron afectadas en el accidente. Mucha atención, que dos vendedores de cerdo en la plaza Porras de San Marcos Sucre fueron heridos con disparos de armas de fuego en atentado cometido por personas encapuchadas que llegaron hasta el lugar a bordo de una motocicleta. Al parecer todo se originó en un enfrentamiento que se registró el pasado fin de semana en un estadero abierto al público, donde una persona habría resultado agredida con machete. Ahora al parecer se tomó una retaliación con saldo de dos afectados. Son ellos John Byron Campillo Calle, de 23 años de edad, quien además es consejero de juventudes del municipio. Asimismo, Andrés Felipe Martínez Villegas, de 30 años de edad, quien fue herido en el abdomen y...

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0: 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Ay, ay, amor por mujeres como tú, Tito Rojas, Tito Red. El gallo que canta desde el cielo ya, porque ya no está en la tierra. Otro que partió también, hace parte de esa orquesta celestial, el gran Tito Rojas. Era olímpica por mujeres como tú. Oye, saludo por acá a la gente del barrio Las Gaviotas. El guigo, bueno, chismoseando, olimpiqueando, es verdad. Hola, Yarubal Antioquia, también Eder Gutiérrez, activado con Olímpica Estéreo. Bien, por saludo para la familia Mercado en la calle Larga. Sanfuez también por acá dice presente. Saludo a la gente ahí también de Calle Fría. En Sanfuez, con nosotros por acá se reportan a la sintonía. Al 301, bueno, al 327-90-115 Olímpica.
1: Yo escucho.
0: 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Bueno, te registras con el siguiente número, pila. Con la palabra Suzuki la escribes al WhatsApp 315-898-0036. 315-898-0036. ¿Así? 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Bueno, pila, pues. Este sábado, pues, hay otro finalista. Ya van dos finalistas. Cincelejanos, oyentes de Olímpica Estéreo, pila. Bueno, feliz noche. Soy Marro Villay, dirige el campeón de la semana, Emilio Núñez. Sigan ahí disfrutando de Olímpica.

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